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1: Seis diecinueve.

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1: Seis treinta y siete.

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1: 6:59. 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
1: Muy buenas tardes, noches, ¿cómo están? Es un placer saludarlos hoy ya 29 de septiembre. Hoy 31 de septiembre, ¿verdad? Mañana se acaba el mes y empezar ya. Ahora sí que jingle bells. Bueno, antes Halloween, lo más importante, lo más bonito, el Día de Muertos. Y ya a preparar estómago, espacio. Y bueno, pues por ahí viendo menús que... ¿Qué se te antoja a ti, mi querido merengue? Unos tamalitos. Yo soy muy de tamales en Navidad. Roberto Jiménez Estrada, un solito. ¿Unos qué? ¿Para Navidad no? Bueno, hay gente que hace algo especial también para el Día de Muertos. ¿Tú qué cenas en Día de Muertos, aparte de pan de muerto? Hace sopecitos. Uy, sopes, atole de cempasúchil. Nunca lo he probado. Muero por probarlo, ya me has comentado que es otro nivel, pero bueno, hay que irnos preparando para estas fiestas. Tenemos hoy un tremendo programa para todos ustedes. Roberto Jiménez Estrada, listo, produciendo este programa. Soy Paulo Ibarra. Hoy, Pablo Ávila, tanatólogo, vamos a atender un tema muy, muy bonito. Tenemos la hora del test y notas que compartir con ustedes. Gracias por estar con nosotros aquí en su casa, en Globo 98.7, donde hay éxitos todo el día.

Híjole, hay ideas que mis respetos, qué creatividad. Hay una importante marca de pizzas, y qué bueno que te tengo aquí, ¿lo puedo mencionar? Esta pizza que es como si... como una pizza caliente, haz de cuenta, ¿no? Pero ni siquiera es caliente porque se escribe diferente. Bueno, esta marca de pizzas, Pizza Caliente, presentó en Ecuador una caja increíble. Bueno, es la misma caja de la pizza, por supuesto, y se llama Pizza Platform, como de plataforma. La idea parte de algo súper sencillo. Estás en un concierto, no eres muy alto y de pronto la persona que tienes enfrente convierte el escenario en un misterio. Pero después de terminarte la pizza, esta caja especial se pliega y se transforma en una pequeña plataforma sobre la que puedes subirte para ganar algunos centímetros y tener una mejor vista. Es muy común en los conciertos que nos tapan, ¿no? Y pues bueno, terminas tu pizzita, ya no, la caja la despliegas y queda una plataformita. ¿Sabes cuánto aguanta? Ahorita te digo. Bueno, no estamos hablando solamente de pararte sobre una caja de cartón convencional. Obviamente, pues se vence y la rompes. Fue diseñada con una estructura reforzada. ¿Sabes cuánto aguanta? 105 kilos. Es para gente bajita, bajita. La propuesta fue creada pensando precisamente en personas, obvio, de baja estatura y en la experiencia de los festivales y conciertos. Pero yo creo que aquí lo interesante no nada más sea la caja, es la manera de pensar detrás de ella, porque fíjate, estamos acostumbrados a que un empaque tenga una sola función, llevarte el producto y terminar en la basura. Aquí alguien se hizo una pregunta diferente: ¿y qué más podría hacer esta caja después de comernos la pizza? Y terminó convirtiéndola en algo súper útil. Híjole, esto es... qué creatividad tan padre, de verdad, algo tan sencillo. Y sí, soluciona un problema para todos aquellos de los que vamos a los conciertos y no alcanzamos a ver exactamente quién está en el escenario. La cosa es que una vez que utilizaste tu plataformita, ojalá que tengamos la conciencia de llevarla a la basura ahora sí, porque no creo que la vayas a guardar para otro concierto. Vas a querer comprar otra pizza y utilizar una nueva plataforma, obviamente, en un concierto, ¿no? Bueno, no sé si vaya a llegar este producto aquí, esta cajita. Yo creo que no tarda. Empezó en Ecuador, tengo entendido. Y bueno, pues habrá que ver. Tenemos música. Gracias por estar con nosotros. Oigan, déjenme checar algo. Alejandro Sanz, 3 de octubre, hablando de conciertos, GNP. Hoy es 29 de septiembre, 2026. Muy bien. Pues vamos a regalar boleto para Alejandro Sanz. Hay que estar muy atentos de las canciones que vamos a estar soltando de Alejandro Sanz. Mini fragmentos. Y ya al final, vamos a checar que también escucharon el programa para que se vayan al concierto de Alejandro Sanz por Globo 98.7, en donde hay éxitos todo el día.

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Hoy la hora del test está verdaderamente maravillosa. Fíjate, es un ejercicio de autorreflexión inspirado en conceptos de continuidad del yo, nostalgia, autobiográfica e identidad. Oigan, por cierto, hay que estar pendientes de las canciones de Alejandro Sanz que vamos a estar así como que soltando inesperadamente, porque al final vamos a preguntarte cuáles son esas canciones, esos pedacitos de canciones que escuchamos de Alejandro Sanz, que en cualquier momento pueden salir, dicho sea de paso, ¿ok? Bueno, ahí les va el título de la hora del test. ¿Qué quedó de la persona que eras? ¿Qué quedó de la persona que eras? Y bueno, yo quiero comenzar con una pregunta. ¿Alguna vez has sentido que te haces falta a ti misma? ¿A ti mismo? ¿Te haces falta? Y bueno, no estoy hablando de que si extrañas tu juventud, una relación, una casa, una época. Más bien estoy hablando de extrañar cómo eras tú. ¿Cómo eras tú? ¿Ok? Tal vez eras más espontánea, más espontáneo, confiabas más, te emocionabas más fácilmente, tenías otros sueños o simplemente veías la vida como de otra manera. Bueno, la psicología ha estudiado algo llamado continuidad del yo. Esa sensación de que la persona que fuimos, la que somos hoy y la que imaginamos ser, mañana siguen formando como parte de una misma historia. También existe la nostalgia autobiográfica. Y sentir nostalgia no significa necesariamente querer regresar al pasado, ¿no? A veces recordar quiénes fuimos nos ayuda a entender quiénes somos hoy. Así que vamos a descubrir entonces qué quedó de la persona que eras. No es un diagnóstico clínico, no, ni sustituye una evaluación psicológica. Es simplemente un ejercicio de autorreflexión, ¿ok? Que sí está basado en conceptos de psicología. Vamos a responder del 1 al 5. Del 1 al 5, ¿ok? 1 es nada. 2 es poco. 3 es más o menos. 4 es bastante. Va subiendo. Y 5, pues es muchísimo. ¿Ok? Muchísimo. Muy bien. 1 nada, 2 poco, 3 más o menos, 4 bastante, 5 muchísimo. ¿Hasta ahí vamos bien? Bueno, hay que guardar los puntos para el final de las respuestas. Pregunta número 1. Cuando ves fotografías tuyas de hace muchos años, ¿qué tanto sientes que estás viendo a una persona muy diferente a la que eres hoy? Híjole, vamos a contestarlo de una vez, ¿no? ¿Qué tanto sientes que estás viendo a una persona muy diferente? Ok, en este caso, bueno, pues yo en la pregunta uno le pondría un bastante, ¿no? Yo creo. Ok, 2. Piensa en cosas que antes disfrutabas hacer y que con los años dejaste, ¿qué tanto te gustaría como recuperar algunas de ellas? 1 nada, 2 poco, 3 más o menos, 4 bastante, 5 muchísimo. ¿Ok? Vamos con la 3. Cuando recuerdas cómo eras antes de atravesar algunas experiencias difíciles, ¿qué tanto extrañas aquella manera de ver la vida? ¿Ok? Cuando recuerdas cómo eras antes de atravesar algunas experiencias difíciles, ¿qué tanto extrañas aquella manera de ver la vida? Ok, vamos por la 4. Con los años probablemente aprendiste a cuidarte y a protegerte, pero ¿sientes que al protegerte también perdiste algo de tu espontaneidad? Ok, vamos con la 5. Si alguien te conoció hace muchos años y te dijera, antes eras diferente, ¿qué tanto te movería a escucharlo? Ok. Estamos respondiendo también al mismo tiempo. Ok. 6. Piensa en los sueños que tenías hace 10, 20 o 30 años. ¿Qué tanto extrañas a la persona que se emocionaba con esos sueños? Oh, está interesante esta. 7. Hoy probablemente tienes más experiencia y sabes más de la vida, pero ¿sientes que antes te permitías disfrutar algunas cosas con mayor facilidad? Uy. Ok. Cada quien, ¿no? Contestar de manera honesta. Recuerda que 1 es nada, 2 poco, 3 más o menos, 4 bastante, 5 muchísimo.
Muy bien, pregunta 8. Si pudieras recuperar una característica de las personas, de la persona que eras, ¿qué tantas ganas tendrías que hacerlo? Si pudieras recuperar una característica de la persona que eras, ¿qué tantas ganas tendrías de hacerlo? Ok, vamos con la penúltima. Cuando piensas en alguna etapa de tu pasado, ¿extrañas más cómo te sentías contigo mismo que las cosas que tenías? Y última, esta es la última. Si hoy pudieras sentarte frente a la persona que eras hace muchos años, ¿qué tanto sentirías que esa persona y tú se han alejado? ¡Ay, Dios, qué fuerte! Si hoy pudieras sentarte frente a la persona que eras hace muchos años, ¿qué tanto sentirías que esa persona y tú se han alejado? Bueno, yo en lo particular, yo esta la dejo un poquito, lo voy a pensar, lo voy a reflexionar. Resultados regresando, gracias por estar con nosotros. Estás en Globo 98.7. ¿Qué es eso? ¿De? ¿No? ¿Qué? ¿De qué? Ah, ok. Entonces, bueno, regresando. Es que esta canción me gusta mucho, por eso me distrajo. ¿Ya regresamos? ¿Ok? ¿Estás en Globo? 98.7. Lo primero que me dices y lo primero que hago, Dios mío, Roberto.

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0: Ahí tenemos ya los resultados de la hora del test. ¿Qué quedó de la persona que eras? ¿Qué quedó de la persona que eras? Y bueno, vamos a los resultados. Ahí les va. Bueno, es por puntuación. Si tuviste de... Bueno, tuviste que sumar esas 10 respuestas, puedes tener entre 10 y 50 puntos. Aquí no hay ni buenos ni malos resultados. Si tuviste de 10 a 20 puntos, has hecho las paces con tu cambio. Tu pasado forma parte de ti, pero no parece existir una necesidad importante de regresar a quien eras. Has cambiado y probablemente puedes reconocer esos cambios como parte de tu historia. No olvidaste quién eras, simplemente seguiste caminando. Si tuviste de 21 a 30 puntos, hay partes de ti que todavía visitas. No necesariamente quieres recuperar tu antigua vida, pero hay características de aquella persona que todavía significan algo para ti. Tal vez su manera de divertirse, de confiar, de emocionarse o de mirar el futuro. A lo mejor, Robert, yo creo que tú sí extrañas esa parte de divertirte, quizá. Me lo acabas de decir, como esa energía que tenías, ¿no? Esa vitalidad, eras una locomotora todo el tiempo trabajando en la prepa, etcétera. Bueno, quizá no extrañas tu pasado, extrañas algunas partes de ti que vivían en él, ¿no? ¿Te sonó, Robert, el test? A mí también, porque saqué lo mismo que tú. De 31 a 40 puntos, algo tuyo se quedó en el camino. La vida te ha cambiado considerablemente, has aprendido, madurado y probablemente también desarrollaste maneras de protegerte, pero en ese proceso quizá quedaron atrás características tuyas que todavía valoras. Este resultado no significa que tengas que volver a ser quien eras. La pregunta es, ¿hay algo de aquella persona que valdría la pena traer contigo al presente? Interesante. De 41 a 50 puntos, extrañas una parte importante de quien eras. Existe una fuerte añoranza por algunas características de tu antiguo yo, pero atención, eso no significa necesariamente que antes fueras más feliz, ¿eh? La nostalgia puede hacer que ciertos recuerdos y ciertas versiones de nosotros tengan un significado emocional muy poderoso. Tal vez no quieres regresar a aquella época, tal vez extrañas cómo te sentías siendo tú dentro de aquella época. Bueno, este ejercicio toma ideas de varias áreas estudiadas por la psicología. Si ustedes quieren el test, con muchísimo gusto se los comparto. Y yo quisiera, antes de entrar en materia con mi querido Pablo Ávila, tanatólogo, ¿cómo estás, hermano?
1: Amigo, buenas noches, muy bien, ¿y tú?
0: Oye, bien, ahorita vamos a hablar del tema, está buenísimo.
1: Buenísimo.
0: Yo quiero, bueno, que pensemos en algo. La vida inevitablemente nos va cambiando, ¿no, Pablo? Y hay cosas que tuvimos que aprender, otras que tuvimos que soltar, y algunas partes de nosotros que quizá escondimos simplemente para poder seguir adelante. Pero crecer no necesariamente significa convertirnos en alguien completamente distinto. A veces crecer también significa regresar por aquellas partes de nosotros que todavía vale la pena conservar. Y la pregunta es, no es más bien, extrañas la persona que eras, sino la pregunta es, ¿hay algo de esa persona que necesitas recuperar? Entonces, bueno, la verdad es que estuvo interesante el test de hoy. Y el tema, no se diga, está Pablo Ávila con nosotros, tanatólogo. Y bueno, ahí les va más o menos de lo que platicamos. Buscar en lo cotidiano el propósito de ser felices, mi querido Pablo. Vamos a tener este tema en un ratito más. Gracias por estar con nosotros.
1: Al contrario, gracias por invitarme.
0: Oye, esa canción tan bonita, es Alejandro Sanz, ¿sí la has escuchado?
1: Está hermosa.
0: Ah, es una cosa verdaderamente. Oye, ¿qué te parece? ¿Qué te parece si vamos a música y regresamos?
1: Vamos.
0: Ojalá que estén todos bien pendientes, porque si quieren ir a Sanz, yo ya expliqué qué tenían que hacer.
1: Exacto.
0: ¿Verdad?
1: Sí.
0: Qué bonita canción. Ya regresamos a Globo 98.7. ¡Ay! ¡Sáquate el tequila! No, perdón, la horchata, mi querido Pablito, que ya es hora. Horario reglamentario, 7:54 PM. Fuertes declaraciones. Lucero en Globo.

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0: Oigan, está Pablo Ávila con nosotros, buscar en lo cotidiano el propósito de ser felices, y les recuerdo rápidamente que si quieres ir al concierto de Alejandro Sanz, has estado muy al pendiente en este programa desde las 7 de la noche. Bueno, pues por ahí de repente suenan algunas canciones de Alejandro Sanz. Tienes que ir anotándolas y al final vamos a explicar cómo te vas a llevar ese boleto doble para Sanz, que va a estar aquí ya en unos días en este recinto que está maravilloso, el Coliseo GNP, que está verdaderamente increíble. Mi querido Pablo, bienvenido a tu casa, Globo. ¿Cómo estás?
1: Muy bien, mi querido Pablo, y a toda la gente. Robert, buenas noches. Y a la gente que nos está escuchando, una nochecita fresca, está briseando, airecito rico, bien la ciudad.
0: A gusto,
1: la verdad. Sí.
0: ¿No? Oye, hablando de esa lluviecita, esa brisita, sí, de ese viento, buscar en lo cotidiano el propósito de ser felices, ¿no?
1: Sí, fíjate, porque, o sea, se nos olvida también que estamos haciendo nuestro mejor esfuerzo, ¿no, amigo?
0: Sí.
1: Y entonces renegamos a veces de la velocidad de la vida y de las cosas que hace la vida, como esta brisa, este viento, ¿no? Que de pronto es, híjole, hoy que lavé, ¿no? Y ya está lloviendo y tendí la ropa. O sea, imagínate, esas son nuestras primeras reacciones, estos impulsos humanos ante las situaciones que hace la vida, cuando en realidad es... ¿Cómo me doy esta oportunidad de disfrutar realmente esta brisa y este aire, no?
0: El otro día, mi hijo tiene 21 años y fuimos a caminar, ajá, a hacer un pendiente, pero nos fuimos caminando y de regreso me dice, papá, voltea al cielo. ¿Ya viste qué cielo? Me dice. Estaba como ya en el atardecer, ¿no?
1: Sí, wow.
0: La hora, así, la hora cero más o menos. ¿Sí? Y me dice, ¿ya viste ese cielo? Yo, wow. Entonces... esa capacidad de asombro, esa capacidad de decir, gracias, qué felicidad.
1: Sí, amigo, es que es increíble cómo tendemos a normalizar las cosas malas que nos pasan y pues ya no reconocemos el gran esfuerzo que hacemos nosotros mismos. O es más, o sea, ya este tipo de cosas que podemos admirar y profundizar en ellas, hasta filosofar un ratito de dónde provendrá esa hermosa luz, ¿no? O esa proyección de colores, cómo se genera. O sea, son cosas que dices, güey, neta, no tengo tiempo para eso. Pero justo ahí está lo profundo, ¿no? Lo profundo de estas alegrías que nosotros nos podemos dar, ¿no? A partir de elementos cotidianos que vemos en el día a día, ¿no? Cuando, sin embargo, pues vivimos en este acelere de la vida, en donde tenemos pendientes, responsabilidades, cuentas, trabajo, hijos, pareja, padres, amigo, o sea, la vida, ¿no? Sí. La vida en sí. Pero entonces, también considero que hemos hecho mucho, porque, a ver, toda la gente que hoy nos está escuchando, ¿cuántos años tienes? Les pregunto a la gente que nos está escuchando, ¿no? ¿Qué edad tienes? 35, 25, 47, 63. Y hoy nos estamos escuchando 63 años después, amigo, ¿no? Uh-huh, uh-huh. 35 años después. Oye, te felicito. Lo estás logrando, amigo, ¿no?
0: Sí.
1: Pero sin embargo, hay quien ante este comentario podría decirnos, güey, ¿y a qué costo? Pero esa no tendría que ser la respuesta, ¿no? Sino más bien hacer un pequeño alto en el camino y decir, wow. Son 35 años de esfuerzo, son 63 años de un esfuerzo increíble, en donde si bien a lo mejor no me considero el tipo o la chava más feliz, pues sí he tenido momentos increíbles de alegría cuando me dieron ese trabajo, que a lo mejor ya lo perdí, pero estuvo increíble, cuando nació mi hijo, ¿no? Cuando logré comprar una casa que a lo mejor después no tuve esa capacidad de pago y la perdí, pero este momento me conectó con alguien que sí soy capaz de lograr algo increíble, ¿no? Y entonces, claro, las circunstancias de la vida cambian, pero eso que ya hemos logrado en algún punto ya es nuestro y ya forma parte de quien hoy somos, amigos.
0: Te quiero hacer una pregunta.
1: Sí.
0: ¿Hay una industria detrás de la felicidad?
1: Es que, a ver, yo creo que hay un sentido humano materialista en esto, y es donde yo, y lo voy a hablar desde la tanatología, amigo, ¿no? Y donde a veces cuando perdemos gente que amamos, y es donde de pronto yo digo que tenemos como este despertar de conciencia y le damos entonces un valor significativo al propósito de ser felices más allá de las cosas materiales que tenemos, ¿no? Sí considero que hay una industria, porque por supuesto que entendemos estos momentos en donde la felicidad o la alegría, desde lo humano otra vez, se eleva cuando adquirimos un bien o cuando adquirimos cosas materiales que por supuesto requirieron un esfuerzo para llegar ahí. Pero, ¿dónde está la clave o dónde está el secreto? En todo eso que yo desarrollé desde mi habilidad emocional, física y mental para llegar ahí. Porque, a ver, no llegué ahí por obra del Espíritu Santo. llegué ahí porque me esforcé, porque trabajé, porque logré hacer cosas de las que pensé que no era capaz. Y si reconocemos ese proceso, amigo, esa es la felicidad verdadera. Decir, ¿cómo llegué ahí? Porque entonces yo te puedo decir, si mi propósito de vida y lo que me da la felicidad es tener una casa de allá en un desarrollo increíble, residencial y todo, y llego a los 80 años y me los regalas la vida, ¿no? Y llego a los 80 años y tengo esa casa, entonces yo te preguntaría, ¿y a qué costo llegaste ahí?
0: Claro. ¿No? Claro, vamos a regresar contigo y también para que nos platiques porque vas a tener una conferencia súper interesante pronto y felicitarte por la presentación de tu libro ahora la semana pasada, que te fue increíble, vendiste mucho libro, Juntos se llama tu libro. Y bueno, vamos a regresar con este tema que está bastante padre, buscar en lo cotidiano el propósito de ser felices. Ya regresamos, estás en Globo 98.7.

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0: buscar en lo cotidiano el propósito de ser felices. Recuerden, si quieres ir al concierto de Sanz, muy atentos de este programa. Kike, I love you so much. Querido Pablo Ávila, tanatólogo, buscar en lo cotidiano el propósito de ser felices.
1: Sí, amigo, y fíjate, traigo como algunos aspectos de como en qué momento nos permitimos disfrutar, ¿no?
0: Sí.
1: Porque si dijéramos ahorita, oigan, regálense 5 minutos. Bueno, no, ¿cuándo? ¿En qué momento? O sea, si estoy en el acelere, si estoy haciendo, ¿no? Y todo. Y entonces traigo algunos ejemplos, ¿no? Que pude por ahí recapitular de, a ver, como en qué momento nos permitimos disfrutar, ¿no? Porque pareciera que primero tenemos que solucionar toda nuestra vida y a veces la de otros amigos, ¿no? Ajá. Antes de sentirnos nosotros un poquito felices o alegres o contentos, ¿no? Entonces, a ver, cuando tenga dinero, ¿no? O sea, decimos, sí, cuando tenga dinero, ¿no? Me acuerdo mucho que cuando mi esposa, que en paz descanse, y yo queríamos tener
0: nuestro primer hijo. Le mandamos un beso al cielo.
1: Un beso al cielo. Y le preguntábamos al ginecólogo, oiga, pero es que siento que no estamos listos, ¿no? Entonces nos dice el doctor, nunca lo van a estar. Uh-uh. O sea, si su deseo genuino es el de ser papás, sean papás, ¿no? O sea, estos procesos genuinos de construcción, y mira, fue increíble, porque fuimos muy felices, construimos la paternidad muy bonito, ¿no? Entonces, realmente es eso, está en nuestra creencia el decir, oye, no, pues cuando tenga dinero disfrutaré, ¿no? Cuando termine este problema que estoy viviendo ahorita, ¿no? Es otra de las frases muy hechas. Cuando mis hijos estén bien, o ya cuando crezcan, sí, ¿no? Cuando

0: consiga trabajo, cuando me recupere. Imagínate, ¿desde dónde nace entonces estas frases, amigo? ¿No? Sí. Es decir, nacen pues sí desde lo humano y de situaciones que vivimos día con día, pero entonces yo digo, no está peleada esta acción de querer sanar algo con intentar ponerle un poquito de mayor energía positiva a las cosas. Y eso a veces nos da resultados también mejores, ¿eh?
1: En tu experiencia como tanatólogo, Pablo, ¿tú crees que nosotros tengamos como esa falsa concepción de lo que es la felicidad? O sea, de que no sepamos realmente, porque a veces es, ¿a qué veniste aquí? A ser feliz, ¿no?
0: Claro,
1: es
0: claro.
1: Una de las respuestas, ¿no?
0: Uh-huh.
1: Ante semejante pregunta, ¿no? Pero, ¿tenemos equivocado lo que es el concepto de la felicidad de los seres humanos?
0: Pues mira, más allá que equivocado, y qué bueno que lo dices, porque, a ver, si lanzamos ahorita esa pregunta al público que nos está escuchando, ¿cuál sería su respuesta, no? Entonces, quien nos diga, claro, yo vine a este mundo a ser feliz, esa respuesta no es incorrecta.
1: No.
0: Más bien, lo que tendríamos que preguntar después es, ¿a partir de qué o a través de qué?
1: Pero para ti, ¿qué es la felicidad?
0: Exactamente. O sea, es decir, ahí es donde empieza todo este constructo y a veces es, deshagamos el rompecabezas de lo que hoy tenemos como creencia de lo que es la felicidad y construyamos entonces a partir de quien tú eres genuinamente tu felicidad.
1: Sí.
0: Porque a ver, Pablo, tu felicidad no es mi felicidad.
1: Claro.
0: No, exacto. Ni la de Robert, ni la de la gente que nos está escuchando. Pero a veces también, y esto pasa, y es algo que recomiendo mucho que lo trabajemos con acompañamiento terapéutico, en rediseñar el propósito para el cual yo quiero crear esta felicidad o generar esta felicidad o simplemente para qué quiero ser feliz. Y ahí cambia un poquito porque le vamos a ir quitando elementos que nos van a doler, amigo, a eso que yo creía que me daba la felicidad.
1: Te quiero hacer una pregunta a ti como tanatólogo.
0: Sí.
1: Para ti, ¿qué es más importante? ¿La felicidad o la paz?
0: Para mí la paz.
1: Ok.
0: Porque la paz te va a dar elementos, te va a abrir un espectro emocional, energético mucho más amplio que puedes construir algo mucho mejor.
1: Hemos platicado muchísimo hoy, también fuera del aire, la felicidad son momentitos,
0: sí.
1: Son como ese oleaje, ¿no?
0: Así es.
1: Esas olitas van, vienen.
0: ¿Sí?
1: ¿Y la paz permanente? ¿Puede ser permanente la paz?
0: Podría ser permanente, pero es que la paz también es algo que necesitamos construir y reforzar, ¿no?
1: Sí.
0: Entonces, imagínate que tenemos un rompecabezas que dice felicidad. Es un rompecabezas, amigo, ¿no? Entonces, y es que lo acabas de dar en el clavo con este ejemplo, ¿no? La felicidad es un rompecabezas que tenemos que armar durante nuestra vida.
1: Qué bonito.
0: Vamos a
1: qué
0: ir
1: bonito.
0: Encontrando las piezas de ese rompecabezas.
1: Hay que disfrutar el armado.
0: Entonces, si
1: qué
0: tú
1: bonito,
0: tienes paz,
1: qué bonito.
0: Te vas a dar la posibilidad. A quien le gusta hacer rompecabezas, ¿de cuántas fichas te prefieres hacerlo?
1: Claro.
0: ¿De 10? ¿De 15? ¿De 1000? Disfruta armar claro. Tu rompecabezas, amigo.
1: Ya regresamos. ¿No? Oye, otra pregunta antes de ir a música.
0: Sí.
1: ¿Quién es tu persona favorita? ¿Quién es tu? Dilo.
0: Mi persona favorita ahorita son mis hijos.
1: Qué maravilla.
0: Sí,
1: qué maravilla.
0: ¿No?
1: Sí, definitivamente. Qué buena canción esta, ¿verdad?
0: Buenísima esta canción. Hablando de los momentos de alegría.
1: Sí. Un concierto.
0: Un concierto con esta pieza del rompecabezas.
1: Coliseo GNP.
0: Imagínate.
1: Qué barbaridad. Ya regresamos con mi querido Pablo Ávila, tanatólogo Roberto Jiménez Estrada. Gracias, hermano, como siempre, haciendo un extraordinario trabajo. Estás en Globo 98.7, en donde hay éxitos todo el día. Roberto, eres mi persona.
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0: Pendientes, pendientes con Alejandro Sanz. Quiero que se vayan a ver a este hombre que es una maravilla en toda la extensión de la palabra. Hablando de felicidad, un hombre que ha ido construyendo ese rompecabezas poco a poco, llamado felicidad, como bien lo describiste, mi querido Pablo.
1: Sí, sí, amigo, en realidad es justo eso, ¿no? Y lo decíamos, a ver, es que yo a estas pequeñas piezas del rompecabezas de la felicidad, las llamaría, pues, la alegría, momentos contentos, o sea, cuando me siento contento, o sea...
0: Tranquilo.
1: Tranquilo, ¿no? Porque, a ver, la alegría es como un boost, o sea, es decir, es una inyección de un logro, de un pequeño éxito, de una meta, ¿no? De salir de una circunstancia difícil y después a lo que sigue. Pero esto que construimos, esto que me generó esta alegría, pues es algo que yo ya construí y es mío, ¿no? Mm. Entonces, esa fichita la podemos pegar en nuestro tablero de ese rompecabezas.
0: Otra rayita,
1: ¿no?,
0: más al tigre.
1: Exactamente.
0: ¿No?
1: Entonces, vamos metiendo estas fichitas al rompecabezas, de manera que entonces va a llegar un momento en nuestra vida que tú lo llamabas plenitud, ¿no?
0: Robert
1: lo llamaba plenitud. ¿Y qué es eso? Entonces es todo este conjunto de piezas que armaron mi rompecabezas que me permiten hoy voltear hacia atrás, ver esas heridas que sanaron, ver otras que aún están sanando, pero que hoy puedo decir, soy feliz porque logré lo que me propuse con pequeños momentos. Tuve que hacer algunos cambios en mi vida que me dolieron, pero me pude reconstruir. Y entonces nombremos a la felicidad como el vehículo, ¿no?, a través del cual viví mi vida o estoy viviendo mi vida, ¿no? Porque la felicidad no termina hoy, seguimos construyéndola, ¿no? Qué bonito es poder llegar a un momento en donde podamos como que, y yo me imagino romantizado todo eso, ¿no?, entregar este traje de soldado que se llama cuerpo y decir, fui feliz, amigo, ¿no? Uh-huh. A lo mejor hubo cosas que no logré, a lo mejor hubo cosas que me dolieron, a lo mejor hubo cosas de las que no pude salir, pero hubo otras que reconozco que aún sin saber en ese momento, pues lo pude lograr, ¿no? Y eso pues simplemente cambió la ecuación. Pero al final estamos construidos de eso, de experiencias. Y las experiencias son esas fichas del rompecabezas, ¿no?
0: Totalmente. Qué increíble. Oye, hablando de lo mismo, de este rompecabezas, estás por ponerle una fichita más a ese rompecabezas. Vas a tener una plática, pronto vas a dar una plática junto con, creo que es la hermana de Marisa Lazo, si sí, mal no recuerdo. ¿En dónde va a ser esto y de qué vas a hablar, mi queridísimo Pablo?
1: Sí, fíjate, gracias, Pablo, por la oportunidad. La verdad es que es una experiencia padrísima de cosas que me han estado sucediendo con este proyecto de Juntos, que más allá del libro, pues el libro es como la cerecita del pastel de todo un ecosistema que estoy creando, ¿no? Y que pues, obviamente, para la gente que no me conoce mucho, nace a partir de la pérdida de mi esposa, ¿no? Quien falleció de cáncer de mama después de 12 largos años de luchar contra este padecimiento.
0: ¿Cuánto tiempo estuvo?
1: 12 años.
0: 12 años.
1: En la lucha, ¿no? Y un abrazo, porque estamos entrando, si bien el abrazo es siempre, estamos entrando a un mes donde qué bueno que por lo menos durante este mes se intensifique todo este tema, sí, de los cuidados, ¿no?, y la detección a tiempo de, sí, de una enfermedad como es el cáncer de mama. Y dentro de este marco me invitó la gente de Albergue Cruz Rosa acá en Guadalajara a dar una conferencia, una charla conferencia y presentar mi libro.
0: Qué padre.
1: En un evento que se llama Cuidar te cuida, ¿no?
0: Cuidar te cuida.
1: Y es este proceso de acompañamiento, ¿no? De personas que acompañamos a personas que están transitando por este mundo oscuro del cáncer de mama, ¿no? Y como bien dices, o sea, la charla magistral es de Paola Lazo,
0: sí,
1: que es la directora de Fundación Marisa.
0: Un abrazo.
1: Ella se presenta a las 6 de la tarde el 19 de octubre en el Centro Cultural Constitución.
0: Ajá.
1: Y yo le voy a abrir a ella a las 5 de la tarde, ¿no?
0: Qué padre.
1: Entonces, pues la invitación está abierta. Apenas vamos a empezar a generar ruido ahí en mis redes y en todos lados.
0: Padrísimo.
1: Pero agradecido con esta oportunidad porque la verdad es que es un granito de arena.
0: Claro.
1: Un tema bien importante.
0: Ahí, ¿no? No, básico. Y ahí van a poder conseguir tu libro.
1: Sí, ahí van a poder conseguir mi libro, que nos tomemos fotos, que platiquemos, que nos conozcamos, ¿no?
0: Claro.
1: Entonces,
0: claro.
1: 19 de octubre, a las 5 de la tarde, en el Centro Cultural Constitución.
0: Oye, y bueno, Vamos a dar tus redes sociales, tu WhatsApp y cerrar el programa con alguna reflexión que nos tengas, que quieras compartirnos a todos, mi querido Pablo, adelante.
1: Buenísimo, pues mira, me encuentran en Instagram como @PabloAvilaC en Instagram, en Facebook como Pablo Ávila. Y hay un número de WhatsApp donde también podemos interactuar, que es el 33-21-57-79-18.
0: Perfecto. 33-21-57-79-18, 33-21-57-79-18.
1: Ahí, y ahí les contesto.
0: ¿Y cómo cerramos?
1: Mira, pues hay una frase y lo platicábamos y la construimos aquí durante estas charlas fuera del aire, pero yo quisiera decir esto entonces. La felicidad está en disfrutar del viaje y no en el destino en sí.
0: Claro.
1: El destino lo podemos reformular, pero el viaje hay que disfrutarlo, amigo.
0: Claro. No, hombre, 100%. 100%, mi querido Pablo. Mira, me están preguntando acá que cuándo es la conferencia y todo. Ahorita le mandamos los datos por acá por WhatsApp.
1: Sí.
0: Gracias por estar con nosotros. Regresamos con el ganador, ganadora de Alejandro Sanz. Si estuviste pendiente del programa, pues va a ser muy sencillo que contestes.
1: Buenísimo.
0: Y vayan a... No, todavía no. Vamos a música y ya regresamos con más aquí en Globo 98.7.

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0: Dios mío, bueno, pues estoy un poco nervioso. Alejandro Sanz se presenta en esta bella ciudad y estamos listos. 3 de octubre, Coliseo GNP. Si estuvieron atentos al programa, esto pues siempre ha sido cuestión de suerte. Y vamos a utilizar lo que hace mucho, al menos en este programa no utilizamos, que es la línea telefónica de Globo. 1653-3880, 1653-3880. ¿Cuáles son las 3 canciones que lograste escuchar desde que iniciamos el programa de Alejandro Sanz? Respuesta correcta, se va al concierto de Alejandro Sanz, 3 de octubre, Coliseo GNP. Gracias, mi querido Robert. Y pues al parecer no han estado muy atentos. A ver, vamos a ver si doy bien el teléfono otra vez. 1653-3880. Qué extraño se me hace escuchar la línea telefónica sonando en una radio. Qué increíble es escuchar esto. Vamos al aire. Buenas noches.
1: Buenas noches.
0: ¿Quién habla?
1: David Flores.
0: Querido David, ¿cómo estás, mi querido hermano? ¿Cómo la estás pasando, mi David?
1: Bien, bien, ¿y tú?
0: Bien, David, ¿de dónde nos llamas? ¿De qué parte de la ciudad?
1: De Guadalajara, Jalisco.
0: Eso es todo, ¿de qué colonia?
1: Ahorita ando acá por la Central Nueva.
0: ¿Andas en la Central Nueva? ¿Andas chambeando?
1: Sí.
0: ¿Qué haces? ¿A qué te dedicas?
1: En el taxi,
0: andamos. Eso, con cuidado, hermano, ¿eh? Siempre con cuidado, muy atento. Oye, ahí te va la pregunta. ¿Cuáles son las 3 canciones que escuchaste en el programa de Alejandro Sanz? Velas diciendo despacito, no hay prisa, tranquilo.
1: ¿Las 3 canciones que escuché?
0: Sí, la primera.
1: La primera es la de...
0: Ajá. No la tienes. ¿La tienes? Sinceramente, ¿la tienes? ¿No la tienes?
1: No.
0: No te preocupes, hermano. Te mandamos un abrazote y vamos a darle la oportunidad a otra persona. Mucho éxito en la chamba, hermano. Cuídate muchísimo, por favor. Mira, me están llamando por acá por el WhatsApp, pero es por la línea telefónica de acá. Ahí está ya. Vamos a contestarla. Buenas noches. Hola. Buenas noches. Buenas noches. ¿Quién habla? Hola, hola. Vamos a colgarla entonces, mi querido Robert, como que no logró entrar. Oye, yo pensé que ya no iban a servir las líneas telefónicas. Es que ya es WhatsApp, todo es WhatsApp todo el tiempo. Vamos al aire. Buenas noches. ¿Quién habla?
2: Buenas noches.
0: Hola, ¿quién habla?
2: Antonio.
0: Querido Toño, ¿cómo estás, hermano?
2: Muy bien, súper bien, Pablo.
0: Qué gusto escucharte. ¿Todo bien? ¿De dónde nos hablas?
2: De aquí, de Ciudad del Sol.
0: ¿Ciudad del Sol? Ah, mira. Estamos casi aquí cerca de donde estás tú, Toño. Oye, ¿escuchaste el programa desde un principio?
2: Sí, así es.
0: Oye, dime por favor cuáles son esas 3 canciones que escuchamos.
2: Primero, Amiga Mía.
0: Esa, vamos a ponerle palomita por acá. ¿Cuál fue la segunda?
2: Corazón Partido.
0: Déjame, espérame tantito, corazón, déjame, le pongo palomita por acá. Y la tercera.
2: Mi persona favorita.
0: ¡Qué bárbaro, mi querido Toño! ¡Felicidades! Ya estás en el concierto. Querido Toñito, ya estás en el concierto, hermano.
2: Perfecto, muchísimas gracias, Pablo.
0: Oye, muchas felicidades, de verdad que qué padre. ¿A quién se va a llevar usted, mi Toño? ¿A quién se lleva?
2: A mi hija, ya le había dicho que si me lo ganaba.
0: Qué
2: que,
0: maravilla,
2: que me acompañaba.
0: Qué convivencia tan padre, mi Toño.
2: Así es.
0: Oye, felicidades, hermano, no me cuelgues por nada del mundo, por favor.
2: No, aquí estoy.
0: Gracias, Toño, un abrazo a la familia, a todos por allá en casa, por favor.
2: Muchísimas gracias, Pablo.
0: Gracias, hermano. ¡Ay, jole! Pues sí, estuvo, sí, pues es fuerte, ¿no? Mi querido Toñito. Roberto Jiménez Estrada, muchísimas gracias. Pablo Ávila, gracias por haber estado con nosotros también, mi querido Pablito Tanatólogo. Soy Pablo Ibarra, pásenla bien el día de hoy, no mañana.
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0: 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Nueve veintiuno.

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5: Un caracol puede dormir hasta 3 años.
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5: El aguacate es venenoso para los pájaros.
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2: Ah, 9:45.
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0: Punto 7.

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2: Revista del Consumidor Radio. ¿Alguna vez te has preguntado qué contiene la pasta dental que usas todos los días? Si no lo sabes, quédate porque hoy en Revista del Consumidor Radio te enseñamos cómo preparar tu propia pasta dental en casa. Y lo mejor, su preparación te toma solo 30 minutos.
3: ¿Blanco o rojo? ¿Con yema o sin ella? Existen muchos mitos alrededor del huevo. Hoy te contamos la verdad sobre uno de los alimentos más consumidos en México y cómo puedes aprovecharlo mejor en casa. ¡Acompáñanos!
2: Revista del Consumidor.
3: Hoy vamos a preparar una tecnología doméstica, que es una excelente alternativa a los productos industrializados. Pasta dental. Además, es una receta validada por el Laboratorio Nacional de Protección al Consumidor.
2: Antes de comenzar, te compartimos los ingredientes que vamos a necesitar. 3 cucharadas de agua purificada. 2 cucharadas de glicerina pura. 2 cucharadas de lauril éter sulfato de sodio. Media cucharadita de carboximetil celulosa. 1/4 de cucharada de carbonato de calcio. 1/4 de cucharada de mentol. Y 6 gotas de esencia de menta.
3: Ahora, los utensilios que debemos tener a la mano son... una cuchara sopera, una cucharita cafetera, un tazón pequeño de vidrio, un tarro pequeño de plástico con tapa y un batidor de globo. Una vez que tenemos todo listo, vamos al procedimiento.
2: En el recipiente de vidrio, comenzamos vertiendo agua purificada, la glicerina y el mentol. Mezclamos con ayuda del batidor de globo hasta integrar los ingredientes. Sin dejar de mover, agregamos carbonato de calcio y la esencia de menta.
3: Después, incorporamos el lauril éter sulfato de sodio y agitamos suavemente hasta que se disuelva por completo. Poco a poco, añadimos la carboximetilcelulosa lentamente sin dejar de mover, hasta obtener una mezcla homogénea y con una consistencia más sólida.
2: Por último, envasamos la pasta dental en el tarro. Tapamos muy bien y etiquetamos con la fecha de elaboración y de caducidad. En este caso, esta pasta tiene una caducidad de 6 meses y rinde aproximadamente 63 gramos, o bien 50 mililitros.
3: Es importante que tomes en cuenta algunas recomendaciones de uso. Este producto no debe ser utilizado por menores de 6 años. En el caso de niñas y niños mayores de 6 años, puedes sustituir el mentol por esencia de cereza. Si tienes sensibilidad dental, recuerda consultar previamente a tu odontóloga u odontólogo. Para conservar mejor el producto, te recomendamos mantener el recipiente bien cerrado, en un lugar fresco y seco y fuera del alcance de niñas y niños. Recuerda que todos los ingredientes que utilizamos en esta tecnología doméstica pueden encontrarse en establecimientos donde vendan productos de cuidado personal, belleza o cosmética, también conocidos como droguerías.
2: Preparar tu propia pasta dental en casa tiene varios beneficios. Requiere pocos ingredientes, son fáciles de conseguir, tiene certeza sobre su origen y además representa un ahorro económico. Incluso esta receta puede ser el inicio de un nuevo emprendimiento.
3: Anímate a preparar tu propia pasta dental y etiquétanos en Instagram usando el hashtag Tecnología Doméstica Profeco.
2: También puedes consultar esta tecnología doméstica en nuestro canal de YouTube, Profeco TV.
4: Revista del Consumidor.
2: El huevo es tan importante en la alimentación que desde 1996 se conmemora el Día Mundial del Huevo. se celebra cada segundo viernes de octubre con el objetivo de difundir su valor nutrimental y su papel en una dieta equilibrada.
3: Y no es casualidad. El huevo es un alimento completo, práctico, rendidor y versátil, por lo que se ha convertido en un protagonista en la alimentación de las familias mexicanas.
2: Es una excelente fuente de proteína animal. La clara está compuesta principalmente por albúmina, mientras que la yema aporta grasas saludables, proteína, hierro, azufre y vitaminas A, B, D y E. Aunque contiene colesterol, su consumo moderado forma parte de una alimentación equilibrada.
3: Además, el huevo es una alternativa accesible a la carne o al pescado. Es fácil de masticar y digerir, y combinado con otros alimentos, puede integrarse a distintos planes alimenticios.
2: Su uso no se limita al desayuno. También sirve para espesar salsas, esponjar pasteles y dar ese color dorado tan característico al pan. Incluso fuera de la cocina, el huevo está presente en pastas, productos de belleza y fertilizantes.
3: En 2024, el consumo de huevo en México por habitante alcanzó los 24.4 kilos y representa el 12.6% de la producción pecuaria nacional. Nuestro país es autosuficiente y se ubica en el sexto lugar a nivel mundial.
2: Esta actividad se concentra principalmente en Jalisco, que aporta poco más de 54%, seguido de Puebla, con casi el 15%.
3: Para el consumo existen dos tipos principales de gallinas: las ligeras, que producen huevo blanco, y las semipesadas, productoras de huevo rojo. Es importante aclarar que no hay diferencia en su valor nutrimental. A pesar de todos sus beneficios, alrededor del huevo existen dudas y creencias que se repiten con frecuencia. Por ejemplo, se suele pensar que el huevo eleva el colesterol. Sin embargo, su equilibrio de grasas tiene un efecto protector y en la mayoría de las personas, su consumo no incrementa el colesterol en la sangre.
2: También hay quienes creen que consumir el huevo crudo es mejor. Pero esto no es así. Para aprovechar sus nutrientes y evitar riesgos a la salud, es necesario cocinarlo, ya que crudo puede aumentar la probabilidad de contraer salmonela.
3: Otra duda común es si debe lavarse el huevo antes de guardarlo. El cascarón es poroso y cuenta con una membrana natural llamada cutícula. Al lavarlo y almacenarlo, facilitas la entrada de bacterias. Si el cascarón está sucio, lo mejor es limpiarlo con un paño seco.
2: Y aunque algunas personas prefieren consumir solo la clara, es importante saber que la clara y la yema se complementan. Al desechar una de ellas, se pierden nutrientes esenciales que hacen del huevo un alimento completo.
3: Para un mejor consumo y conservación del huevo, tome en cuenta estas recomendaciones. Evita dejar los huevos o los alimentos que los contengan a temperatura ambiente, ya que el huevo es un alimento muy sensible a los cambios bruscos de temperatura, sobre todo al calor.
2: Revisa siempre el cascarón. Debe estar limpio y sin fisuras. Si están rotos, deséchalos. Así evitarás enfermedades gastrointestinales.
3: Lávate las manos al terminar de manipularlos. Evitarás la contaminación cruzada.
2: No lo consumas crudo. Puedes ponerte en riesgo de adquirir salmonelosis.
3: Ya sea que esté cocido, duro o forme parte de algún platillo, consúmelo pronto.
2: Con información clara, puedes aprovechar mejor sus beneficios y consumirlo de forma segura.
3: No olvides consultar la herramienta ¿Quién es quién en los precios?, ya que te permitirá comparar precios para tomar las mejores decisiones de compra. Entra a qqp.profeco.gov.mx.
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0: Guadalajara, ¿cómo les amaneció? Qué gusto contemplar esta mañana y saber que están ustedes ya escuchando Globo 98.7. Muy tempranito para ir al trabajo, para ir a la escuela, para ir a donde quieran. Pero bueno, bienvenidos a este espacio, mi querido Iván Carreón. Buenos días.
1: Buenos días por la mañana, Guadalajara. ¿Cómo están en este miércoles, mitad de semana, ombliguito de semana, como lo quieran decir? Va a ser un día espectacular. El clima está perfecto, está saliendo el sol, está despertando la mayoría. Yo ya traigo café, hoy sí traigo café, entonces todo está perfecto hasta el momento.
0: Perfecto, mi querido Carreón. Para mí no, porque a mí se me olvidó otra vez.
1: Te lo digo, dejé, chavo.
0: Lo dejé en mi depa, Chihuahua.
1: Ah,
0: te digo. Pero ahorita voy por una carrera.
1: No, oigan. ¿Como la de noviembre?
0: Ándale.
1: Ah, muy bien.
0: Una carrera MBS que los vamos a invitar para que se pongan a correr y se pongan los tenis, porque este 29 de noviembre queremos verte ahí corriendo con tu familia o tú solito, solita, ¿eh? No le hace.
1: Sí, como sea, ya sea en bola, en grupo, en individual, para que rompas tu propio récord, o si es tu primera vez, creo que es la ocasión perfecta para correr 5 kilómetros.
0: Exactamente, así es que bienvenido, saludamos a René Larios en los controles. René, ¿cómo estás, hermano?
2: René,
0: venga, hola.
1: Mira, estoy estrenando hasta termo.
0: René Larios, el hombre más madrugador de la zona metropolitana de Guadalajara. Y hoy sí tenemos al doctor José Alfredo Jiménez de Sirubari, Carreón.
1: Correcto, para que nos va a platicar de cosas interesantes acerca de la salud y que no hay que tomar nada. No hay que tomarlo a la ligera, pues.
0: Exactamente, hay que cuidarnos, porque si no te cuidas tú, entonces, ¿quién?
1: Exacto. Exactamente. También vamos a decir más detalles de la carrera de MBS que se llevará a cabo en noviembre próximo. También tendremos boletos y les vamos a platicar de los conciertos que se acercan a la ciudad. Este próximo sábado, Alejandro Sanz pisa tierras tapatías, y aquí en Globo 98.7 están tus boletones.
0: En efecto, y además hoy tenemos boleto, ¿eh? Hoy sí, tenemos boleto.
1: ¡Hoy hay boleto! ¡Sí! Oye, hay boleto, qué bárbaro, ¿sí?
0: Hay muchos.
1: Sí, hay muchos, para que estén pendientes de los turnos, de este turno, de la doble C, en solitario de Poncho Camarena, de Mayra Patricia, de Paulo Ibarra, así es que pendientes de los turnos en vivo y mucha información en todos lados, las redes sociales, @GloboGDL, las redes sociales personales, @PonchoCamarena y @CarreónFM.
0: Es correcto. Pues vamos a empezar con buena música. Avance reportando cómo está el tráfico, cómo amaneció en el día de hoy. Nos importa bastante escucharlos, ¿ok?
1: Sí.
0: Así es que arrancamos con Alex Ubago y Amaya Montero. Se llama Sin Miedo a Nada. 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

0: Estamos de vuelta, familia, en esta mañana, ya a las 7:21. Saludamos a todos esos niños y niñas que ya van a la escuela. ¡Córranle, muchachos! Y que les vaya bonito el día de hoy, ¿eh?
1: Porque ya van tardecito.
0: ¡Ajá! ¿Qué nos dice el público más chulo de la radio en México? ¡Buenos
1: Hablen
0: días!
1: Ahora.
0: ¡Hola!
2: ¡Hola, chicos guapos! Hola. ¡Bonito día!
0: ¡Bonito día!
2: Les cuento que yo salí a la misma hora y me tocó la calzada Independencia horrible.
0: ¿En serio?
2: Encima de carros y de tráfico. Entonces, pues a ver cómo me va ahorita, porque voy hasta Tlajomulco, Puebla.
0: ¿Sí?
2: Hasta ahorita todo soso. Pero bueno.
0: Nos avisas.
2: Bonito día, besos.
0: Nos avisas cuando llegues. Hola.
3: Hola, chicos. Buenos días.
0: Buenos días.
3: Carrión y Ponchito. Mi reporte vial de Plaza del Sol hacia Plaza Andares por Avenida Patria está tranquilo. Que tengan un excelente miércoles. Saludos.
0: Saludos.
4: Saludos.
0: Buenas.
4: Hola, Ponchito, buenos días.
0: Buenos días.
4: Nada más para decirte que...
0: ¿Qué?
4: Vamos por López Mateos y ahora sí hay mucho tráfico.
0: ¿En serio?
4: Yo soy Alex de ayer. Y yo soy Alexandra. Que tengan buen día.
0: Buen día.
1: Órale, buenos días.
0: Buenos días por acá.
5: Buenos días, Ponchichivas. Buenos días, Carrión.
1: Ponchivas.
5: Feliz miércoles. ¿Tráfico? No sé. Sigo de vacaciones.
0: Hijo de Calimán, qué rico, qué envidia.
6: Buenos días, Poncho y Alex.
0: Buenos días.
1: Dígame.
6: Mi reporte vial es que yo me vengo en el camión y transcurrió con normalidad.
0: Eso, muy bien.
6: ¿Ves cómo corren los camiones? Rápido, rápido, rápido. Y llegué rápido a mi trabajo y con poco tráfico, porque lo tomo a las 6 de la mañana. Y un saludo a Ana Mejía.
0: Ana
6: Bonito
0: Mejía.
6: Día.
0: Saludos.
6: Bye.
1: Saludos a Ana Mejía.
6: Hola, chicos. Pues creo que no dije las calles. Es por 8 de julio yendo para Washington.
0: Órale.
6: Bye.
0: Saludos.
6: Soy Sol.
1: Va.
0: Hola, Sol.
7: Hola, buenos días, Ponchito. Mi reporte vial desde Nuevo Galicia hasta Plaza del Sol. Voy por el libramiento súper bien. Me marca 30 minutos cuando por lo regular hacemos 45 minutos. Entonces ahorita está todo muy fluido. ¡Ánimo! Ya es ombligo de semana. ¡Saludos!
0: ¡Saludos! Dice, saludos, Poncho, Alex. Bonito día. ¡Saludos! ¡La tía de todos, Carrión!
1: ¡La tía Pina!
8: Hola, buenos días a mis sobrinos guapos hermosos. ¿Cómo están? ¿Cómo amanecieron?
0: Pues guapos y hermosos.
8: A los hombres más guapos, bellos del mundo mundial.
0: ¡Estate, tía, estate!
8: Les deseo un extraordinario ombligo de semana. El tráfico por Atemajac está un poquito complicado. Hay que tener paciencia. Esto no va a durar. A las 8 ya vamos a estar todos fuera. Les mando un abrazo muy fuerte a sus queridos sobrinos y espero la hora del café. Beso a todos.
0: Ay,
8: la amargada que nos ha comunicado. Bye.
0: Amargada, buenas.
9: Hola, Poncha. Yo vengo por Juan Gil Preciado y voy camino a la escuela. Y sí, confirmo que hay mucho tráfico.
0: ¿Sí confirmas?
1: Sí.
0: Ay, ojalá llegues rápido.
1: Que te den chance de llegar un poquito tarde.
0: Pítales, no te creas. Hola.
10: Por prolongación López Mateos de...

0: la carretera Chapala, pero ahora voy al revés, voy de regreso. El tráfico por el periférico está tranquilo, de Concentro hacia Belénes.
1: Menos mal.
0: Buen día.
1: Saludos, buen día.
2: Hola, Poncho. Voy camino a la escuela, pasé por acueducto y está todo tranquilo.
1: Muy bien.
2: Y ya, muchas gracias.
1: De nada, que tengas un lindo día.
3: Sí.
1: No más.
3: Gracias a ti.
1: Oye, por acueducto hay un señor que vende unas conchas, Carrión. No,
3: acueducto, ¿y cuál? A ver, ¿cuál es acueducto?
1: No me acuerdo cuál es.
3: Ok.
1: Pablo Neruda y...
3: Sí, la
1: de ahí.
3: Sí.
1: Hay un señor que vende unas conchas espectaculares, hermano.
4: Hola, no, voy. Buenos días. 8. Espero que ustedes estén mejor que yo, que me quedé dormida. Y voy tarde.
1: ¡Hombre!
4: Aquí lo que es periférico, perdón, López Mateos, viniendo de Periférico Sur hacia Plaza del Sol, está más lento de lo normal. Tengo ya más o menos como unos 10 minutos aquí a la altura de Plaza de las Fuentes. Espero avance pronto porque si no voy a llegar más tarde de lo normal.
1: Okay.
4: Bonito día.
1: Saludos. Aquí se aplica la de tarde, pero sin sueño.
3: Pero sin sueño.
1: Total.
3: No pasa nada.
1: Hola.
5: Hola, Ponchampurrado y Carrión. Pues aquí por Avenida Guadalajara y Juan Gil Preciado está el tráfico muy cargado.
1: Ok.
5: Y pues creo que se me va a hacer tarde para ir a la escuela.
1: ¿Cómo?
5: Saludos, soy Diego.
1: Saludos, Diego.
3: Ánimo, Diego.
6: Buenos días, Alex y Poncho. Soy Iker Daniel, estoy esperando que abran mi escuela.
1: ¿Cómo? Miren, mira, muchos llegando tarde y él esperando que abran la escuela.
3: La cañón.
1: Saludos a Kika también, ¿cómo de que no? Bueno, mi querido Carrión, ¿uno ya o qué?
3: Uno ya.
1: Hay montones, hola.
7: ¿Qué tal? Muy buenos días, muy buenos días.
1: Buenos días.
7: Marina y Alex Carrión, saluditos, excelente día. Aquí mi reporte vial Monkey Uber, vengo de aquí de parte del auditorio, voy hacia Miravalle, aquí por Avenida Alcalde, sobre Periférico y Alcalde, demasiado tráfico, exageradamente de tráfico.
1: Ok.
7: Saluditos para todos los radioescucha.
1: Saludos.
7: Estación FM Globo.
1: Muy bien. Dice, buen día.
7: Un excelente día.
1: Gracias, dice, buen día, Poncherris y Carrionchis.
3: Carrionchis,
1: ándele, ya también le están
3: poniendo apodo. Ya me tocó.
1: Ah, nomás a mí. Carrionchis.
3: Carrionchis.
1: Carrionchis, Rionchis, dice por acá. Saludos. Bueno, pues vamos con música y volvemos. Por ahora llega Yair con esta canción que se llama Te Amaré.
3: Señora Imelda, saludos, buenos días. Y váyale porque si entran a las 7 ya va bien tarde. Son 7:28.
1: Exactamente. ¿Quién se va de vacaciones mañana?
3: Sabrá Dios.
1: ¿Quién se va de vacaciones?
3: Mañana van a saber.
1: Hijo de Calimán.
3: Si René, Poncho o yo.
1: Tunados.

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0: Muy buenos días a la estimada audiencia cafetera que disgusta, no disgusta, degusta del aroma y el sabor al café. Buenos días, Carreón, ¿cómo estás?
1: Buenos días por la mañana a todos aquellos que ya desean su cafecito. Hoy la especialidad es una tarta de manzana con cubierta de esplenda, o sea, espolvorada, obviamente, después esplenda espolvorada, y un chorrito de miel de abeja africana.
0: Ande, pues, todo eso.
1: Sí, señor.
0: La idea es que se te antoje el café que más te provoque. Para que tengas un día más bonito, ¿no?
1: El color café de la piel de Chayanne.
0: Exactamente, ¿no? Bueno, buenos días, Jessy Lovato. ¿Cómo estás?
1: Adelante, por favor, Jessy.
0: ¿Qué deseas ordenar el día de hoy? Lo que tú quieras. También hay galletas de chocolate.
1: Obviamente, son de casa.
2: Hello, Ponchichis. Hola, Carrión.
0: Hola.
1: Hola.
2: Yo quiero dos poncholates y un pan de petateado, por
0: Órale.
2: Favor.
0: Pan de petateado.
2: Gracias.
0: Pan de petateado.
2: Bye.
1: Me gusta esa.
0: Pan de petateado.
1: Sí, muy bien.
0: Cuando fui a Argentina, mis amigos me decían, che, boludo, pero ¿cómo comen pan de muerto? O sea, ¿como la ceniza o qué?
1: Ay, yo les he dicho que sí.
0: Les dije, sí, pues ahí la gente que se muere, vamos haciendo pan.
1: Claro, para que no ocupen tanto espacio.
0: Sí, pero bueno. ¡Hola!
3: Hola, muchachos, buenos días.
0: Buenos días.
3: ¿Me pueden dar para degustar un café bien cargado, por favor, americano, con la tarta de manzana, por favor, para no ponerle tanto carbohidrato a mi degustación?
0: Perfecto, con mucho gusto. ¿De dónde eres? ¿Tú eres de aquí de Guadalajara? Me suena tu acento de otra parte de la República.
1: Sí, tiene ahí un algo.
0: Cuéntanos, por favor, hola.
4: Good morning. Yo pido un cappuccino sin chocolate.
0: Cappuccino
4: con crema
0: sin
4: batida.
0: ¿Qué más?
4: Y unas galletas de chocolate.
0: No más hay de chocolate.
1: Sí, no hay tanto.
4: Ya nada más. Y si hay platito de fruta, mejor.
0: Ándale, pues, con queso cottage.
1: Sí.
0: Ok, pásele usted, mi querida Adriana Ulloa, buenos días, cliente frecuente.
1: Muy bien.
5: Chicos, muy buenos días. Yo voy a querer, por favor, un cafecito de olla. Y sí, Carrión, por favor, dame un pedacito de esa tarta deliciosa de manzana para endulzarme el día, porque la canción de Tiziana Ferro, esa de no me gusta, no la pongan ya. Saludos.
0: De acuerdo. Lo que diga usted, lo que digas, ley. Buenos días. Si eres de Guadalajara o de dónde eres?
6: Soy de Guadalajara, pero se me pegan mucho o se me pegan muy fácilmente los acentos de otras partes.
0: Ah, con razón.
1: ¿Pero viajas muy seguido o porque tienes ahí como?
0: Yo creo que sí.
1: Algo diferente.
0: Ajá.
7: Hola, chicos. Buenos días.
0: Buenos días.
7: Vamos rumbo a la escuela. Queremos a ver si nos pueden preparar un rico café de olla con una galletita de nuez. Mi hija quiere un chocomil y una dona, por favor.
0: ¿Cómo no?
7: Bonito día para todos.
0: Bonito día.
1: Bonito día para ti también.
0: Manuel Miranda, pásele usted.
1: Manuel, por favor, adelante.
8: ¿Qué tal? Muy buenos días, mis amigos de la cafetería WC. ¿Cómo están? Oiga, para darles mi pedido, por favor, para el día de hoy.
1: Claro.
8: Va a ser un café expreso doble, por favor.
1: Café,
8: y
1: doble,
8: una rebanada de ese postre de manzana que se escucha tan apetitoso. Por favor, a nombre de Manuel Miranda. Saludos para Elvira, que me está escuchando. Bendiciones, buen día.
1: Elvira.
0: Pásale, por favor.
9: Hola. Elvira. Chicos guapos.
0: Hola.
9: Yo quiero un cappuccino.
0: ¿Cómo no?
9: De mazapán, pero no, yo quiero un menudo para que amarre el día, porque si no, no aguanto.
0: Claro, con chilito de tomate, también orégano y aguacate. No, hombre, hermano.
1: ¿Y tortillas recién hecha?
0: Por favor. Qué rico, vámonos.
10: Chicos,
0: ya.
10: Yo quiero un chocolatito con una conchita para quitarme el hambre, que tengo un hambre.
0: ¿Cómo crees, hermano?
11: Queridos amigos de la Juventud Acumulada,
0: adelante.
11: WC.
0: Hola.
11: Yo quiero, por favor, un cafecito americano, pero yo sí quiero un pedazo generoso de esa tarta de manzana.
0: ¿Cómo
11: de
0: no?
11: Por
0: supuesto que sí.
11: Lindo día.
0: Oh, y luego tiene un toque de canela que contrasta con el sabor.
1: Delicioso.
0: ¿No? Buenos días.
12: Hola, buen día.
0: Hola.
12: Espero sí hablar a la cafetería Globo Punch Curry. El día de hoy les voy a encargar, por favor, un té con una cucharada de miel de esa abeja africana.
0: Hace falta.
12: Unas 8 galletas de chocolate para llevarle a mi niño preescolar. Gracias.
0: 8, no, ponle 10 de una vez. Ok. Por favor, pase usted.
13: ¿Cómo están? Buenos días. Una preguntita, ¿sí se incluyeron los pajaretes en el menú?
0: No,
13: porque
0: no.
13: Yo quiero uno y mi viejo también.
0: Ay, qué lástima.
13: Con mucho alcohol, dice mi viejo.
1: No, ahora, pues si es pues, chorrito, no, no.
0: Pues probete, no artete.
1: Sí.
0: Y es bien temprano. No los incluimos porque... Porque pues, no tenemos chivas ni vacas aquí cerquita, ¿verdad? Si se necesitan.
1: Sí.
0: Ajá, 1, 2, 3, venga.
14: Hola, ¿qué tal? Muy buenos días.
0: Buenos días.
14: Para mí, un café americano, café Castilla, del Valle de Cauca, de Colombia, por favor.
0: ¿Cómo no? También tenemos de departamento de Huila, del departamento de Caldas, del departamento de Antioquia y de Santa Marta. ¿El café?
1: ¿Qué? Sí, claro.
0: Colombiano. Del eje cafetero, claro que sí.
15: Hola, hola, buenos días.
0: Buenos días.
15: Cafetería doble C, por favor.
0: ¿Y usted?
15: Me dan 2 capuchinos moca y 2 cocolates, por favor. Gracias.
0: ¿Cómo no? Perfecto, perfecto. Ahí están sus pedidos. Prepárense porque mañana no voy a tener colaborador, entonces.
1: Para tener paciencia, tengan paciencia.
0: Exactamente.
1: En sus pedidos, mañana sabrá Dios qué pasa con la... Hay que pensarle un nombre a esta cafetería.
0: Exactamente. Vamos con el último pedido, es que ella es clienta.
1: A ver, ¿quién?
15: Buenos días, jóvenes. ¿Les puedo encargar un café moca?
0: Claro.
15: Y un chocolate caliente, por favor, perfecto. Acompañados de unas galletitas de vainilla. Uh-huh. Sí, si no fuera mucha molestia,
0: no,
15: bonito
0: día. No hay, pero ya te las están haciendo, hermana.
16: Hola, hola. Buenos días.
0: Buenos días.
16: Ponche de frutas y carboncillo.
0: Ponche de frutas.
16: Yo les encargo un capuchino, obviamente café de Veracruz.
0: Veracruz.
16: Y una bomba con mantequilla.
0: Ándale, pues.
1: ¿Y qué le quedó la pajita? Pon la galleta de chocolate.
0: Ándale, pues. Güero. Dice, voy, es el internacional del café. Dice, voy. Ok,
1: pues aquí te esperamos, córrele porque ya vamos a cerrar.
0: Perfecto, pues ya cerramos el día de hoy, muchas gracias. Por ahora llega Camilo con esta canción que se llama El Árbol y ya saludamos al doctor José Alfredo Jiménez. ¿Un cafecito, Doc?
1: Sí, ahí perfecto. Está, prepárenselo como guste.
0: Como guste.
1: Hay galletas de chocolate también, por si quiere. ¿Cómo que no sabe qué es chocolate?
0: No sabe qué es chocolate.
1: Dios mío, Doc, esta es última semana, Digo, póngase las pilas. Ajá. Doc.
0: Dice, ¿no tendrá unos chilaquiles verdes con un huevito arriba? ¿Cómo no?
1: Sí, creo que eso sí lo podemos agregar al menú. Es el pajarete, yo creo que no, pero los chilaquiles y con huevito, yo creo que sí.
0: Imagínense unos chilaquiles verdes con mucha salsa, quesito y después unas fajitas de arrachera con unos frijoles refritos acompañados de unas rebanadas de aguacate con chile,
1: frijoles
0: de tomate,
1: tostadito así de árbol.
0: Ya tenemos hambre, carrón. Vámonos con música, Camilo.
1: Así crujiente, calientita, así.
0: Que se escuche. Y tu sorbito del café. Vámonos con música, Camilo. Se llama El Árbol porque aquí ya despertamos. Dice, con un buen queso desmoronado. Exacto,
1: sí,
0: así.
1: Sí, señor, del
0: despertamos
1: día.
0: Despertamos a la bestia. ¡Qué hambre!
1: Vamos entonces a música. Es Camilo en Globo 98.7. Tengo

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2: Siete cincuenta y tres.

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2: 758.

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1: Estamos de regreso, familia, en Globo 98.7. Como cada miércoles, ya está aquí nuestro querido doctor de cabecera, el doctor José Alfredo Jiménez de Sirubari. Doctor, bienvenido a esta cabina de radio.
2: Muchas gracias, siempre un placer estar con ustedes. Y sobre todo, ahora sí que parece, ¿no? Como que traigo el chisme de mi consulta muchas de las veces, ¿no?
1: Oye, un tema muy interesante que creo que a todos nos interesa, doctor. A ver.
2: Claro, claro. Digo, y te lo comento, o sea, de manera, te digo, como de chisme. Ajá. Porque son, vamos a ver algunas de las causas. Vamos a tratar de ver 10, pero yo me puedo ir como hilo de media con algunos mitos acerca de por qué subimos de peso.
1: ¿Por qué subimos de peso? A ver.
2: O por qué yo sí, tú no, ¿qué está pasando? Ajá. ¿No? Y vamos a empezar por el primer mito, ¿no?
1: Venga.
2: El más culpado, como si fuera el más juzgado a nivel mundial de subir de peso, la tiroides.
1: La tiroides.
2: La tiroides. Empezamos a subir de peso y queremos echarle la culpa a la tiroides. ¿Y qué pasa? Que resulta que de repente nos hacemos exámenes.
1: Y todo bien.
2: Y no es la tiroides. Entonces, pues, okay. Es lo que dicen, la tragoides, ¿no? Pero bueno. En este caso, digo, ya en el sentido más médico, ajá, cuando sí tenemos como problemas con la tiroides, que quiere decir que esté funcionando menos, en este caso hipotiroidismo,
1: okay,
2: es un factor asociado transitoriamente. ¿A qué me refiero? Que en cuanto normalizamos los niveles de hormona tiroidea, pues ya nuestro cuerpo responde normal, subimos o bajamos de peso como cualquier persona.
1: Exacto.
2: Entonces, tener hipotiroidismo me puede propiciar a subir de peso únicamente en lo que no estoy atendiéndome. Una vez atendido, ya ahí no tenemos por qué responsabilizar a la pobrecita de la tiroides que nos mantiene vivos, la verdad.
1: No le echen la culpa a la tiroides, oye.
2: Exacto, bueno, ya vamos por dónde va, ¿no? Ahora, el siguiente mito, y también súper frecuente, ¿no?
1: Venga.
2: ¿Por qué mi amigo que come más que yo no sube de peso y yo sí?
1: ¿Por qué?
2: ¿Por qué? Para empezar, hay que entender que no todos en la vida somos iguales. Ajá. En el sentido desde anatómicamente, físicamente, fisiológicamente, pero tampoco en nuestras actividades cotidianas, ¿no? Por ejemplo, a lo mejor yo puedo reunirme con mi amigo que no veo hace 2 meses y veo que se come un buen de cosas y yo estoy tratando de cuidarme porque sé que si me descuido voy a subir, ¿no? Pero nunca me pongo a pensar, ok, o sea, ¿qué nos hace diferentes a mi amigo y a mí? Ajá. No nada más la porción de comida, ¿no?
1: Exacto.
2: Resulta que a lo mejor mi amigo duró 2 meses cuidándose y estaba esperando que nos reuniéramos
1: para entrarle
2: para festejar, ¿no? Entonces se cuidó durante 2 meses cuando yo no me cuido todos los días, ¿no? Entonces todos los días me tengo que estar cuidando. Número 2. ¿Qué pasa? Que a lo mejor pues yo lo veo o los dos vamos al ejercicio también y comemos igual, pero resulta que yo a él nada más lo veo ese momentito. Entonces yo hago ejercicio una hora a la semana, uh-huh, bueno, una hora al día, por ejemplo, él también, pero yo estoy sentado durante 12 horas, ¿no? Por mi trabajo, 8 horas, 9 horas, no sé. Pero resulta que él está activo durante todo el día.
1: Ajá.
2: Entonces durante todo el día él está quemando calorías, está utilizando energía y yo solamente durante el tiempo de ejercicio.
1: Ok.
2: Entonces eso también nos va a diferenciar, ¿no? Ahora pues todos los hábitos y demás. A lo mejor, como te decía, en su casa pues procuran llevar una alimentación más balanceada y en la mía yo como pues no estoy tanto en casa, a lo mejor yo me descuido más, ¿no? Entonces no es tanto que él coma más y no suba de peso y hay que ver qué, más bien qué actividades adicionales a las que yo hago o cuántos días a la semana él se cuida y demás, ¿no?
1: Okay.
2: Entonces sí tenemos que estar checando todo eso. Entonces, recordando un poquito, los NET o NEAT, ¿sí? Son estos ejercicios o actividades que no contamos como si fueran ejercicio. Lo que te dice subir, bajar escaleras en el día.
1: Ajá, caminar.
2: Caminar y demás. Y hay gente que realmente llega al trabajo, se sienta y hasta que sale se levanta, ¿no? Entonces todo eso va a importar también. ¿Vale?
1: Perfecto.
2: ¿Qué otro mito crees que pudiéramos tener?
1: A ver.
2: De los culpables. Ya vimos a la tiroides.
1: La tiroides, la número uno.
2: Ajá. Y luego, bueno, ya vimos que por qué él sí y yo no, o por qué yo sí y él no, ¿no? Después, el tener el metabolismo lento. O sea, ya subimos de peso y en automático decimos que todos tenemos el metabolismo lento, ¿no?
1: Ok.
2: Entonces, hay que entender que esta parte del metabolismo pues va a ir en función al gasto energético. ¿Qué uh-huh. es esto? Muy relacionado a lo que venía atrás, ¿no?
1: Ajá.
2: O sea, yo desayuno y voy y me siento en mi trabajo. O yo desayuno y tengo que correr para hacer un trámite, subo, bajo, voy, vengo, voy por los niños, bajo, etcétera, etcétera. Entonces son estas calorías en movimiento que estamos quitando, ¿no? Entonces va a ser muy diferente, más que tener un metabolismo lento, el gasto energético que estemos llevando a cabo después de un alimento, ¿no? Si nos vamos al tema estricto de la palabra, pues tendríamos que comer exclusivamente lo que gastamos.
1: Uh-huh.
2: Entonces realmente ahí nos sobrepasamos, ¿no? Obviamente, pues si consumimos lo que gastamos y tenemos un trabajo sedentario, nos vamos a quedar con hambre. Ahora también, ¿qué tipo de alimento le estoy dando a mi metabolismo para saber si lo hago lento o rápido? Alimentos ricos en fibra, proteínas y demás me van a dar saciedad, pero van a tener que mi estómago lo esté procesando, pero rápido para lo que sigue, ¿no? ¿Por qué? Porque la fibra es algo que el cuerpo no digiere. Entonces, al no digerirlo, la trata de sacar. Vámonos. Entonces, entra, sale lo que no debe de quedarse, ¿no? Ahora, ¿pero qué pasa que cuando comemos algún alimento ultraprocesado? El cafecito con pan.
1: Uy.
2: Pero deja de cualquier pan, ¿no? Un pan ultraprocesado, ¿no? Ajá,
1: con chocolate arriba y relleno.
2: No, y de que le ves la fecha de caducidad para 3 años, ¿no? Entonces, imagínate lo que te estás comiendo. Entonces, tu cuerpo tarda más en poderlo digerir, procesar, y ahí se quedan más calorías dentro del cuerpo, ¿no? Entonces, no es el metabolismo lento, sino nosotros, ¿cómo, qué estamos haciendo para acelerarlo o enlentecerlo?
1: Bueno, a ver, sean bien honestos y vayan en honor a la verdad diciendo esto sí, esto sí, esto no. Vamos con música y ahorita regresamos con más mitos de bachi, ¿yo por qué engordo?
2: Ajá,
1: qué caray. Vamos con música en Globo 98.7. 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

0: Estamos de regreso, familia, en Globo 98.7. Sorprendidos con estos mitos de... ¿qué se puede decir? Los relatos que cuenta la gente a menudo, ¿no?
1: La gente cuenta.
0: Exacto. ¿Por qué engordo?
1: Sí, porque tú sí, porque yo no. Ajá. ¿Qué está pasando? Y el siguiente precisamente viene de ahí.
0: A ver.
1: Doctor, pero yo casi no como.
0: Ah, caray.
1: Entonces, realmente puede que no te estén diciendo ni toda la verdad, pero ni toda la mentira. ¿Qué pasa? Que muchas de las veces, inconscientemente, el cuerpo no contabiliza ciertos alimentos durante el día. ¿Qué es esto? Que ya agarro un puñito de cacahuates, que ya agarro un pedacito de aquí.
0: Dos galletitas.
1: Ay, si solo me eché un caballito de X bebida y ajá, demás. Entonces, realmente el paciente o la persona es consciente de los tiempos fuertes de comida. No de todos los picoteos que hacemos. Uh-huh. A nivel de cirugía bariátrica o en estos temas de obesidad, ha habido estudios donde realmente hemos tenido conteos calóricos en picoteo mayores a lo que la gente come.
0: ¿En serio?
1: Entonces, conscientemente no está comiendo tanto, uh-huh, inconscientemente sí. Entonces, estas calorías chiquitas, huecas, el dulcecito y demás, tienen muchas calorías en cantidades que realmente no lo tomamos como comida. O sea, ay, pues si nomás agarré un puñito de cacahuates, pero pues eran japoneses, uh-huh, y ya venían fritos con más carbohidratos. Eso realmente a veces pensamos que no impacta, pero créeme que sí. Por eso, de repente, cuando estamos jóvenes y ya nos aprieta la ropa, dejamos el refresco. ¡Pop! Rápido.
0: Pero seguimos entrando en los cacahuates.
1: Ah, pero de jóvenes, ¿no? Ya después ya tienes que ir dejando más cosas, ¿no?
0: Ok.
1: Entonces, en ese caso, es por eso que la gente te dice, doctor, yo no como y aún así subo de peso. Pero que cuando hacemos una introspección objetiva y realista, uh-huh, que le pedimos al paciente el diario de alimentos de lo que pruebes, lo que sea, o mientras estás cocinando. Entonces, mucha gente está cocinando y está con la bolsita de frituras, ¿no? Uh-huh. O está con los chocolatitos o los dulces o con un refresquito o un juguito, ¿no? Entonces, son calorías que nosotros le llamamos huecas. ¿Por qué? Porque no las percibimos, pero sí las estamos ingiriendo. Lo mismo pues pasa con el alcohol, ¿no? En pocas cantidades podemos tener

0: activarla, no va a salir. ¿Qué es esto? Pues yo tengo a mi papá, a mi mamá con obesidad, pero yo estoy consciente en cierto punto de la vida que tengo que cuidarme, y si yo empiezo a hacer actividad física, o sea, empiezo a romper como esos comportamientos, uh-huh. pues realmente nunca voy a activar ese gen de obesidad. Por eso se dice que si papá tiene obesidad, el hijo tiene el 20% de ser obeso, pero si papá y mamá son obesos, tiene hasta el 80%, pero más que nada por los condicionamientos que se tienen en casa.
1: Exacto.
0: Si papá y mamá tienen obesidad, pues hay que ver el porqué, generalmente pues sedentarismo, comidas rápidas y demás, y es lo que el hijo va a estar replicando, ¿no?
1: Exacto. Ahorita me acordaste de un tema y de una historia en Atotonilco, que soy de Ayadoc, uh-huh. pero hay una familia muy particular donde todos son gorditos, uh-huh. desde el papá, la mamá, los dos hermanos y la chiquita, que me da un pesar porque tiene un sobrepeso espectacular a su edad. Pero digo, a ver, aquí los hábitos, yo pienso que
0: son los hábitos. Entonces podemos tener predisposición, pero si no hay ningún desencadenante, no va a salir. El que sigue es muy interesante también.
1: Venga, Doc.
0: ¿Dormir mal engorda?
1: Sí.
0: O sea, sí, pero no es tanto el hecho del sueño, ¿sí? Porque si no, yo me duermo 20 horas y ya voy a quemar súper muchas calorías, ¿no? Entonces, generalmente, cuando alguien no duerme bien, uh-huh. pues es ya desde ahí estamos estresando a nuestro cuerpo, hay más inflamación, pero también nos hace tomar malas decisiones.
1: Caray.
0: Y eso implica también en el desayuno. ¿Qué pasa? Cuando duermes muy poquito y te levantas con ganas de algún brócoli hervido, o mejor quieres entrarle unos chilaquilitos.
1: No, es una torta ahogada, ¿no?
0: Exactamente. Entonces, generalmente, cuando el cuerpo no se recupera, trata de buscar energía de fácil acceso, y en general son carbohidratos. Por lo tanto, el dormir mal nos lleva más que nada a tomar malas decisiones.
1: Vaya, vaya. Duerman bien, prioricen. Además, dormir mal hace que tu glucosa se eleve, ¿verdad?
0: Exactamente, elevamos el cortisol por el estrés, y hay que recordar que el cortisol no es el malo del cuento, sino el estrés que eleva el cortisol, y por lo tanto eleva pues la glucosa, la resistencia a la insulina y todo este factor desencadenante.
1: Vaya, vaya. Vamos con música y volvemos porque los mitos están increíbles. Aprendemos bastante con el doctor José Alfredo Jiménez. Vamos con música y volvemos.

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0: Estamos de regreso, familia, con el doctor José Alfredo Jiménez platicando estos mitos sorprendentes de ¿y por qué engordo?
1: Exacto. O aparte, una vez que ya tomé la decisión de bajar de peso, ajá, lo que más miedo me da que es padecer hambre.
0: Exacto.
1: O sea, que no me llene. Y curiosamente, cuando nos sometemos a ese tipo de dietas restrictivas, uh-huh, donde te prohíben X, Y o Z, más que balancearte, pues en automático tú vas a estar pensando en que tengo hambre, no me lleno. Es que normalmente si me lo comía, normalmente eso me quitaba el hambre.
0: Ansiedad, ¿no?
1: Esa ansiedad, ¿no? Entonces, dietas restrictivas, no. Ahora, hay que modular también la cantidad de calorías, pero con la proporción de los alimentos. Uh-huh. Entonces, hay que dar más alimentos ricos en fibra, en proteínas, para sentir más saciedad, ¿no? Pero aparte, no tenemos que ser abruptos en bajar de peso. Yo sé que todos nos surge bajar de peso para allá, para ayer, ¿no? Porque aparte, uh-huh, ya viene diciembre y yo prometí que este año me iba a cuidar.
0: Ajá.
1: Entonces, ¿qué pasa? Que cuando someto el cuerpo a una restricción calórica importante, mi cuerpo se va a defender y va a darnos más hambre. ¿Por qué? Porque le estoy restringiendo de tajo las calorías para forzar a utilizar las que ya tengo almacenadas.
0: Ajá.
1: Pero no es la mejor manera de hacerlo. ¿Por qué? Porque desencadenan otros mecanismos. Es por eso que pues es una vía de entrada para el mundo de la bariatría, ¿no?
0: Uh-huh.
1: ¿Qué hacer? ¿Qué estrategias utilizar para que darte menos calorías no te desencadene este mecanismo de defensa de querer consumir más calorías, ¿no? Y recuperar ese peso que te estoy obligando a perder. Ya sea por medicamentos inyectados, ya sea a través de una cirugía, podemos hacer que el paciente restrinja a un tercio sus calorías que ingiere sin padecer hambre. Entonces, es por eso que las dietas súper restrictivas o prohibitivas no son la mejor opción. Y por eso te dicen, es que con la dieta subí de peso. Pero, uh-huh, ¿qué pasa? Que como estabas todo el tiempo pensando en comida, híjoles, aunque no se dé cuenta alguien, ya te comiste, o sea, ya desfasaste el conteo de calorías que te están haciendo, no la aguantas más de 2 semanas, o realmente la cumples un mes, bajaste 10 kilos, y ya dices, ok, este es mi mes de descanso, y en ese mes de descanso,
0: empácale,
1: nos esponjamos otra vez, ¿no? Y entonces, ahí viene otro mito, ¿no? Que si los GLP o estos medicamentos inyectados o la cirugía bariátrica, pues es hacer trampa para perder peso.
0: Pues no.
1: No, claro. O sea, es como si a un hipertenso le dijeras no te tomes el medicamento porque estás haciendo trampa, con eso se controla, ¿no?
0: Exacto.
1: Entonces la obesidad se debe de entender como una enfermedad. Si yo estoy subiendo de peso, si a pesar de cuidarme y demás, pues muy probablemente sea un desequilibrio en mi metabolismo que tengo que analizar, que tengo que poner manos expertas para saber de dónde viene y no estar culpando a que mi metabolismo, a que mi tiroides, a que mi herencia, a que mi todo, ¿no? Que no duermo, mi estrés y demás, sino saber qué me lo está provocando y de qué manera puedo controlar y tratar mi problema de obesidad o de sobrepeso. Entonces, no es hacer trampa, ojo, pero siempre tiene que ser diagnosticado y tratado por un especialista. No me puedo autodiagnosticar o no me puedo autorrecetar, ¿no? ¿Por qué? Porque podría estarle haciendo algo más a mi cuerpo.
0: Totalmente. Siempre con profesionales y en esta ocasión, pues vayan con el doctor José Alfredo Jiménez. ¿Existe otro mito, Doc?
1: No, podemos irnos con muchos, ¿no? Pero ya casi acabamos.
0: 2 horas aquí.
1: Para hacer un cierre así de los mitos que hemos ido desmenuzando desde ahorita, pues vamos a tener en cuenta entonces, ¿la genética me provoca obesidad? Posiblemente.
0: Posible.
1: Porque pues tenemos la herencia, ajá, pero si no le prendemos el switch, ahí va a estar el gen nada más apagado.
0: Depende de ti.
1: Ajá. ¿Nuestra alimentación nos provoca obesidad?
0: Sí.
1: Totalmente.
0: Total.
1: ¿La actividad física nos va a ayudar a controlar nuestro peso?
0: Totalmente.
1: Totalmente. Y entenderle que la actividad física no es 1 hora nada más y 10 horas sentado. O sea, nuestra actividad física es, sí, hacer ejercicio para tener los efectos propios de mejorar la condición. Pero si todo el día estoy sentado, ojo, hay que movilizarnos, porque entonces nos está faltando actividad física.
0: Y además, a nuestra edad, o sea, el ejercicio no es negociable. O sea, sí lo tienes que hacer sí o sí.
1: Sí, exacto.
0: ¿Verdad? ¿Verdad?
1: Porque pues nuestro cuerpo está diseñado para andar haciendo actividad física.
0: Súper.
1: ¿Las hormonas, hablando de tiroides, pueden influir en el peso?
0: A ver, sí.
1: Sí, sí nos pueden influir. Total. Mientras no se diagnostique, una vez controlado,
0: ahí está.
1: Ya no, ¿sale? ¿El medio ambiente influye para la pérdida de peso?
0: Sí.
1: Totalmente. O sea, nuestro cómo, o sea, qué comemos, qué hacemos, dónde hacemos nuestros ratos de ocio, totalmente nos van a afectar nuestra actividad o nuestro modo de comer.
0: Perfecto.
1: Entonces hay que entender, como hemos dicho en muchos programas, la obesidad no es causa y efecto, sino es un conglomerado de muchos factores que están alterados y que de algún punto debo de partir. Y eso pues lo determinamos en una consulta multidisciplinaria para saber si el paciente le está afectando más la ansiedad, le están afectando más los tiempos, la falta de actividad física, un síndrome metabólico y demás. Por Por lo tanto, pues la invitación para que, lejos de estar buscando estos mitos de qué me está haciendo subir de peso, pues diagnosticarnos y atendernos.
0: Perfecto. ¿Les puedo regalar un tip, doctor?
1: Claro que sí.
0: Yo voy con una nutrióloga, Valeria Rubio, le mando un saludo. Ella me hizo perder 13 kilos de grasa visceral y me enseñó, me hizo entrar en conciencia y realmente es sorprendente porque me tardé 39 años de mi vida en valorar qué es lo que le meto a mi cuerpo, cómo me cuido. Y yo soy fan de los postres.
1: Ajá.
0: Era. Pero me dice, pruébalo una cucharadita, claro, chiquita. Dice, el resto del postre sabe igual. Se lo compartes a quien quieras.
1: Exacto.
0: Y listo.
1: Aprender a compartir no tiene nada de malo, que aunque esté chiquito, o sea, lo comamos entre cuatro.
0: Sí, sí, sí. Una cucharada, dice, el resto de tu pastel sabe igual. Tú se lo das. Tú ya te quitas las ganas. Ok, perfecto. Háganlo.
1: Exactamente.
0: Doctor, sus redes sociales y números para alguna cita.
1: Claro que sí. 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
0: Doc, qué gusto, en serio, que vengas cada miércoles porque aprendemos un montón. Esta es tu casa.
1: Gracias por la invitación y aquí estaremos mientras nos soliciten.
0: Perfecto. El doctor José Alfredo Jiménez de Cirubari. Híjole, pues ahora sí que nos sorprendió. Qué bárbaro. Vámonos con música en Globo 98.7. Éxitos todo el día. Baby.

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1: 8:50.

0: A menos para las 9 de la mañana, exactamente 7 minutos para que se acabe la hora de las 8. Y Poncho Camarena, lo que ya se acabó, pero por el día de hoy es la doble C de la radio.
1: Exactamente, me iba a comer unas galletas, pero ya me acordé que en el picoteo, dice el doctor, pues uno aumenta de peso, entonces mejor
0: sí,
1: no.
0: Caray.
1: Ahí te dejo las galletas de chocolate, hermano.
0: Mejor eso es para la mañana, a la mañana con un cafecito de olla, con piloncillo y ya.
1: ¿Y ya?
0: Muy o un bien. Café negro con las galletas y ya se equilibra.
1: Cuídense, hombre, no cuesta tanto trabajo. ¿Quién se va de vacaciones mañana?
0: Sabrá Dios.
1: ¿Quién se va de vacaciones mañana?
0: No sé, no tengo idea, pero lo que sí sé es que al menos yo los escucho y los veo hasta el lunes, muchachos.
1: No más, qué rico. Nos abandona René Larios.
0: No, voy a estar con ustedes en conciencia.
1: ¿Nos vas a escuchar?
0: Sí, señor.
1: Yo me dormiría hasta las 10.
0: ¿De la noche?
1: De la mañana.
0: Ah, bueno. No,
1: bueno, ya. ¡Vámonos, pues!
0: ¡Adiós!
1: ¡Diviértete, Carrión! ¡Bye!
0: ¡Abur!

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13: ¿Qué tal? tal, amigos? Es miércoles, miércoles 30 de septiembre, es el último día del mes y aquí en el Café Globo les damos la más cordial bienvenida a este bonito programa radiofónico que, bueno, ya en la actualidad usted lo puede escuchar como podcast o como programa de radio a través de nuestra aplicación que usted puede descargar gratuitamente en su tienda de aplicaciones o en alguna plataforma, no sé, Spotify, Amazon Music, la que quiera, o obviamente en alguna frecuencia radiofónica, que es la que yo le recomiendo, ¿verdad? Y bueno, gracias a toda la gente que nos escucha en Monterrey a través del 88.1 y la gente de Piedras Negras a través del 95.9. Hoy, como todos los miércoles, estará con nosotros Juan de Ávila para responder todas sus preguntas financieras en nuestra sección El Shot de la Inversión. Y también nos acompaña Jimena Cornejo, que nos hablará de la nueva temporada de la serie ¿Tú crees? Además de que también estará con nosotros Ana Show, que pues viene a invitarnos al hogar de la comedia este 9 de octubre, ¿no? La casa de Oscar Burgos. Esto será grabado para un documental, así es que pues vamos a ver de qué se trata. Hoy es Día Internacional del Podcast, esto creado para que para dar a conocer este formato de audio digital y su gran crecimiento mundial. Por cierto, no se olvide de escuchar el de Café Globo, así lo puede buscar como Café Globo. Y un día como hoy, pero en 1960, en Estados Unidos, la serie animada Los Picapiedra hacen su debut en prime time. Y hoy celebramos a Susana Zabaleta, esta soprano y actriz mexicana, cumple años. Además de que vamos a estar hablando de la vez que una corazonada te salvó. Cuéntanos cuál fue la vez que una corazonada te salvó. 5533-060109. ¿Cuánta gente se ha salvado porque le dio la corazonada de que el avión se iba a caer y efectivamente se cayó? Aunque eso no pase muy a menudo, que digamos. Vámonos con más música. Aquí están los Hombres G. Esto se llama Marta tiene un marcapasos. Y con esa actitud arrancamos en este miércoles, ombligo de semana, en el Café Globo, donde hay éxitos todo el día.

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0: Nueve seis.

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2: Amigos de Café Globo, nos vamos con nuestra endulzada del día. Y esta palabrita para traer en la cabeza el día de hoy es la holgura. La holgura es contar con suficiente espacio o margen para actuar sin presión excesiva. Holgura. Hay que vivir así siempre con mucho espacio, ¿no? En todos los sentidos, en todos los aspectos. O sea, por ejemplo, su economía debe estar holgada. ¿Cómo le hace para tener una economía holgada? No se pierda la sección de Juan de Ávila para que usted y su economía estén con holgura. ¿Qué, cómo le hace usted para tener holgura en sus conocimientos? Pues leyendo todos los días unas 10 paginitas por lo menos, y al ratito cuando usted se dé cuenta, pues va a tener una holgura de conocimiento, porque pues ya habrá leído una buena cantidad de libros en el año con 10 paginitas diarias nada más. Así es que hay que vivir con holgura, con holgura. Si usted está viviendo muy, muy limitado, muy apretado, tome cartas en el asunto. Un consejo le doy porque su amigo el Bazooka soy. Hay que vivir con holgura. Vámonos con más música. Están escuchando esto que es el Café Globo y aquí hay éxitos todo el día.

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2: Amigos de Café Globo, el día de hoy vamos a estar hablando de la vez que una corazonada los salvó. Yo soy arroba Bazooka Joe Radio, écheme un hueso, sígame, like mis publicaciones, así estoy en todas las redes sociales. Y bueno, aquí dicen, hola Bazooka, soy Estefanía de Monterrey, los escucho por la app de Globo. Una vez iba a pedir un taxi y algo me dijo que esperara otro. El primero se fue y a los minutos vi que se había quedado varado unas calles adelante. Llegué tarde, pero sin problemas. Saludos. Muy bien, hablando de la vez que una corazonada te salvó. También dicen por acá, buen día, Café Lovers. Soy Rogelio de Guadalajara. Saludos a toda la gente en Guanatos que nos escucha a través de la señal del 98.7. Dice, tenía planeado salir de viaje muy temprano, pero me dio la corazonada de revisar otra vez la cajuela. Había olvidado una maleta con toda mi ropa. Desde entonces, le hago caso a esos pensamientos. Siempre hay que hacerle caso a esas vocecitas que nos hablan y nos dicen, a ver, ya revisaste la luz, el agua, el gas, todo aquello, hay que hacer caso, hay que hacer caso. Luego dicen por acá, hola, hola, soy Karime de Piedras Negras, los conocí por TikTok. Una vez iba a comprar unos boletos por internet y algo no me convencía de la página. Mejor investigué y resultó ser un fraude. Me salvé de perder mi dinero. Saludos. Híjole, y hay tanto engaño por ahí. Mejor usted sea discreto, porque cuando empieza uno a más o menos presumir o ahí como mostrar que a uno le va bien, nunca falta el que se quiera aprovechar. Y entonces te llegan con unos cuentos que de repente son bastante seductores y al final pues suele ser algún tipo de estafa. Dicen por acá, escuchándolos desde Mexicali, soy Hernán. Tenía pensado tomar una ruta diferente para llegar al trabajo, pero algo me hizo seguir mi camino habitual. Más tarde me enteré de que era un accidente enorme, ¿no? Que había un accidente enorme en la otra avenida. Qué bueno que hice caso. Te digo que siempre hay que hacerle caso a esa vocecita interior. De repente, pues ya cuando, ahora sí que sí, si te late, es probable que sí suceda. Dicen por acá, saludos desde Tijuana, soy Belinda. Los descubrí en YouTube. Una vez iba saliendo de casa y sentí que debía regresar a revisar la estufa. Efectivamente, había dejado una hornilla encendida. Esa corazonada me evitó un problemón totalmente, porque luego imagínate, se apaga la estufa y empieza a salir el gas y no, imagínate, tienes mascotas, llegas, ya no está, o los niños, o la familia, o qué sé yo. No, Dios nos libre, tocamos madera. Luego dicen por acá, hola Bazooka, soy Néstor de Torreón, los escucho por radio. Hace unos años iba a comprar un carro usado y todo parecía perfecto, pero algo no me daba confianza. Lo llevé a revisar y tenía muchísimos problemas mecánicos escondidos. Bueno, pues eso pasa cuando usted compra un auto usado, tiene que revisarlo de arriba abajo, llevarlo a un buen mecánico. Hay algunos coches que ya más recientes y de algunas marcas que con el simple hecho de llevar la llave a la agencia, ahí meten la llave a un aparatito, un escáner, y ya les dicen qué tiene el coche, cuántos dueños ha tenido, qué problemas ha tenido, qué le han hecho mecánicamente, etc. Un consejo les doy, porque su amigo el Bazooka soy. También dicen por acá, hola Café Lovers, soy Jimena de Poza Rica. Un día salí rumbo al trabajo y sentí que había olvidado algo importante. Regresé por mis cosas y encontré mi cartera sobre la mesa. Sin ella no hubiera podido hacer varios trámites ese día. Híjole, es que sí, de repente olvidamos la cartera y se nos da la muerte chiquita. Dicen por acá, hola, hola, soy Leandro desde la Ciudad de México. Los escucho en Spotify. Una vez iba a cruzar una calle cuando el semáforo cambió, pero algo me hizo detenerme unos segundos. Un coche pasó a toda velocidad saltándose el alto. Me llevé un buen susto. Híjole, es que sí, de repente, aunque veas que está el alto, hay que voltear a los dos lados. Nunca falta alguien que se mete en sentido contrario, alguien que se quiere pasar el alto, alguien que viene distraído en el celular. Así es que Hombre y mujer precavida valen por dos. Tenemos que ir a un corte comercial. Sigan participando 5533-060109. Esto es el Café Globo y aquí hay éxitos todo el día.
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2: Amigos de Café Globo, yo sé que ha llegado el momento de su sección favorita, las finanzas. Y hoy, más que nunca, interesa tener una sección de finanzas en este programa porque me estoy enterando. Gracias a nuestro colaborador estrella, que nunca antes había México estado tan endeudado como es esta ocasión. Y para eso tenemos a nuestro empresario, comunicador, inversionista, con una trayectoria enfocada en tecnología y finanzas personales, que además es socio fundador y director comercial de Venti MX, un sistema de punto de venta, inventario y facturación electrónica, y que además ha sido fundador y director general de CompuDepot MX desde... no, CompuDepot desde 2011 hasta febrero del 2026. ¡Juan de Ávila está en la casa!
3: Haces una presentación digna de la casa de los... ¿Cómo voy a hacer el intro a la casa de los famosos?
2: Pues es que este es la casa de los pobres, de los, okay. De los piojosos. Entonces necesitas...
3: La casa de los piojosos.
2: De la casa de los piojosos. Entonces necesitas ayudarnos a que dejemos de ser piojosos y que seamos prósperos y abundantes.
3: Ok, bueno. ¿No? Está bueno esa sección.
2: Y ahorita fuera del aire estábamos hablando de... Pues de que México nunca antes había estado tan endeudado, ¿no?
3: Tan piojoso.
2: Estábamos muy piojosos.
3: Está piojoso el país.
2: La gente está teniendo sus tarjetas de crédito al tope con deudas que no está pagando.
3: Al tope y más allá. A ver, ahorita, con información del Banco de México, la cartera vencida de crédito al consumo alcanzó un 35% más que en 2025.
2: ¡Guau! Wow, 35%. O sea, sí.
3: Esto en millones de pesos son más o menos 61,695 millones de pesos.
2: Repartido en todas las instituciones bancarias.
3: Entre instituciones y carteras, sí. Ahora, ¿qué es la cartera vencida? Cartera vencida es todo aquel crédito que cumple 90 días más uno sin que pagues. En ese momento es cuando el banco te señala como deudor. Ajá. Y te manda al buró de crédito.
2: Entonces, después de tres meses.
3: Sí. Después de tres meses, sí. La regla oficial o lo que se dice, lo que está escrito es 90 días de deuda. Pero en el día 90, si pagas, no pasa nada. En realidad es 90 más 1. Y esto ha pasado por dos factores principales. El evidente, la gente gastó más dinero del que gana. Vete a saber si lo hicieron para alguna experiencia deportiva o lo que tú quieras.
2: Claro, el mundial puede ser un factor, ¿no?
3: Yo creo que sí lo fue.
2: Puede ser un factor.
3: Porque, bueno, no, porque el mundial todavía no pasa 90 días, pero a lo mejor compraron sus experiencias deportivas algún tiempo antes. Puede que sí. El hecho es que 90 días más uno es la fecha que tú necesitas para que te señalen como deudor.
2: Ok.
3: Y hoy México tiene la cartera vencida histórica en el país. Wow. La más, o sea, desde que el país se inventó, nunca ha estado tan endeudado y tan atrasado como hoy.
2: Wow.
3: ¿Y eso por qué es? Pues porque la gente gasta más dinero del que gana, no puede pagar y ahí empiezan los problemas. Ahora, algo importante, y no es que, no es un consejo, pero sí quiero que les quede muy claro. Si usted le debe una tarjeta de crédito y no le puede pagar, no le pague. Ni lo van a meter a la cárcel, ni le van a hacer nada. Ya estamos en ese plan de que la tarjeta no te ayuda, pues entonces tú también. O sea, oye, yo no fui, yo no hice el gasto, quedaste, me prometiste que no me vas a cobrar anualidad. Si se ponen en ese plan, no les pague. ¿Sabe qué le va a pasar? Lo van a mandar a buró. Y es lo mejor que le puede pasar porque nunca nadie le va a volver a dar una tarjeta de crédito. Manténgase lejos de la mafia las tarjetas de crédito. Son unos verdaderos hijos de lo que no les puedo decir porque estamos al aire en 80 estaciones, en 400 países y en 50 continentes y en dos planetas. Entonces, aléjese de las tarjetas de crédito. No termina bien. No viva de prestado. ¿Qué es eso de que te compras unos choninos y los debes?
2: La verdad es que uno no se da cuenta cuando está firmando. Claro. Es bien fácil firmar, ¿no? O sea, llegas, firmas en el restaurante, firmas en la tienda, firmas en el cine, firmas en el café, firmas. Y es difícil llevar el control de tu dinero, ¿no? Ya cuando llega el estado de cuenta y dices, ah, caray, ahora sí me volví loco este mes, ¿no?
3: Y eso pasa en noviembre, diciembre, la cuesta de enero, que todo el mundo, la cruda de enero. O sea, imagina, no, yo te invito, yo pago, yo... Porque en tu mente es imposible que traigas todo ese control
2: de gasto.
3: En
2: cambio, cuando traes el efectivo y estás viendo cómo se va, tu billetito de a 500,
3: sí.
2: cada rato se te van, dices, ay, güey, Entonces ahí como que tratas de cuidar más el dinero, ¿no?
3: Tu cerebro funciona, entonces dice, ya no traigo dinero.
2: Y le paras.
3: Pero acá es, no, pásele. Es un arma de dos filos, es el instrumento mercantil que más fácil se puede salir de control de tus manos.
2: Entonces, el consejo de Juan de Ávila es a alguien que le cometieron un fraude, que no le solucionan, deje de pagar. Lo van a meter al buró de crédito, pero no lo pueden meter a la cárcel. Sí, el banco va a vender esa deuda y se la va a comprar un despacho que lo va a molestar, que lo va a ir a visitar, que le va a ir a poner anuncios a su casa, que lo va a amedrentar, que X o Y.
3: Unos despachos naquísimos.
2: Pero cambiándose de casa línea telefónica se podría solucionar.
3: No. Se lo venden a unos despachos de cobranza ñeros. O sea, para quien nos oye fuera de la capital, ñero es como naco plus. Que te ponen unos cartas y le vamos a venir a embargar mañana porque el artículo 4824. No es cierto. Usted, si lo hizo en buena onda, porque si trae la premeditación y la alevosía de voy a sacar una tarjeta, voy a tronar la tarjeta y no voy a pagar, pues no se agacho, porque eso ya está mal.
2: Eso es robo.
3: Igual no te van a meter a la cárcel, pero si usted lo están correteando y lo están amedrentando.
2: Al final es una responsabilidad compartida, ¿no? O sea, ¿sí? Porque el banco tenía que haber analizado tu situación, ellos te autorizaron, ellos confiaron en ti.
3: Sí, entonces, pero, otra vez, si te prometieron que te iban a ayudar con una aclaración, o te prometieron que no ibas a pagar anualidad, o algo, alguna promoción no te cumplieron, déjalos, no le pasa nada al país, ya estamos con la deuda histórica más grande, entonces todos juntos podemos. Dale, vaya, vámonos al 200%. Santísimo, no es un consejo normal.
2: Jesucristo, no es un consejo normal, Juan de Valle.
3: No.
2: Te estás volviendo loco. Mi consejo sería, a ver, pare, rompa sus tarjetas en este momento, reestructure, vaya con el banco a ver si lo ayudan.
3: Claro, lo que pasa es que el banco tiene un mecanismo ahora que le marcas y no te atienden. Todo es, píquele el 5, mándele el 8, regreses al 4.
2: Vaya, persones el banco, intente hablar con un ejecutivo y diga, no tengo y quiero parar mi deuda aquí.
3: Quiero hacer un plan de pagos. Con un plazo y un monto mensual que tú puedas pagar.
2: Sí, de 500 pesos, de 1,000 pesos, lo que usted pueda pagar, pero comprométase a pagar su deuda.
3: Y cumpla.
2: Exacto.
3: Pero si también llegas o hablas al banco y te dicen, pues hágale como quiera, ahí te ves. Y corta la tarjeta y me la manda por WhatsApp. Voy a hacer un concurso de a ver cuántas tarjetas me mandan.
2: Muy bien.
3: En mis redes sociales les voy a decir, voy a iniciar una cruzada en contra de una marca en particular.
2: Y al rato Juan de Ávila, así perseguido por instituciones bancarias.
3: Supieran quién me ha perseguido y no me hizo nada. Entonces, a ver, consejo en serio, no se endeude. Si ya está endeudado, vaya al banco y dile, oye, banco, ¿qué onda? Hay que arreglar conforme a mis posibilidades. Ya no me des más crédito, no me dejes hundirme más. Pero si de plano no te hacen caso, si de plano no te ayudan, no, que no te asusten tampoco. O sea, no te pueden embargar, no te van a meter a la cárcel. No cabría el país en la cárcel. Entonces, usted haga conciencia si usted de verdad no puede ya pagar. Ya, déjelos, bloquéelos, cambie de número, cambie de teléfono. Y ya, no pasa nada, ahí no está. Te van a hacer nada.
2: Los consejos de Juan de Ávila. Señoras y señores, pues Juan, muchas gracias.
3: Pazuca, muchas ahí gracias está. A ti, al público que nos hace favor de escucharnos. Necesito que me hagan a mí un favor, bueno, a los dos un favor. Necesito que apoyen mucho a Mariana, que está dentro de la Casa de los Famosos. Yo ya estoy ocupando este espacio. En cualquier momento puedo quedarme con su sueldo.
2: Claro.
3: Y si ella gana, ya hicimos un convenio que es 80-20. Ella 80%, 20%
2: nosotros
3: Pazuca 20. Y yo.
2: Claro,
3: la ballena tiene que salpicar.
2: Que salpique la ballena,
3: así
2: claro
3: es.
2: Que sí.
3: Entonces, por favor, ¿cómo se le hace para votar por Mariana?
2: Hasta que esté nominada, todavía no, pero en cuanto esté nominada, le vamos a dar los Mariana. Bueno, pues gracias, Juanito. Vámonos con más música, tus redes sociales, tu podcast, todo.
3: Juan de Ávila MX en Instagram, TikTok y YouTube. Ya están listos los live de deudas. La gente me habla para contarme sus historias y los mejores momentos ya están en YouTube. Y el podcast en el que tengo el honor de participar se llama Hágale Como Quiera. Ahí los esperamos.
2: Perfectamente. Vámonos con más música. 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
2: Amigos de Café Globo, seguimos aquí entregándolo todo, sangre, corazón y cuajo. Y les cuento que el día de hoy estamos hablando de la vez que una corazonada te salvó. Y aquí dicen, saludos desde Monterrey, soy Yolanda. Tenía una cita con mi supuesta compradora de unos muebles que vendía en internet. Algo me hizo cambiar el punto de encuentro a un lugar público y seguro. Después descubrí que otras personas habían tenido malas experiencias con esa cuenta. Sí, siempre que vendan algo en internet, quédense de ver en lugares públicos, donde haya mucha gente y haya seguridad, porque las estafas, los abusos, los secuestros y un montón de cosas están a la orden del día, sobre todo si venden autos o cosas así, ¿no? Nada como, vámonos, nos vemos en el banco, ahí haces la transferencia, en cuanto caiga en mi cuenta, te doy los papeles. Bueno, dicen por acá, hola Bazooka, soy Fabricio de Guadalajara, los conocí por unos reels. Una vez iba a enviar un depósito y me dio por revisar el número de cuenta una vez más. Tenía un dígito mal y casi mando el dinero a otra persona. Híjole, ¿y saben que nadie está obligado a devolver el dinero? O sea, está muy cañón, o sea, no pueden obligar a alguien a que devuelva el dinero. Solamente es de buena fe. Pero bueno, dicen por acá, desde Tijuana soy Araceli. Una tarde tenía planeado salir a carretera, pero sentí que debía esperar un rato porque estaba muy cansada. Descansé un poco y después manejé más tranquila. Creo que fue una buena decisión escucharme. Totalmente, no hay que manejar cansado porque pues puede pasar absolutamente de todo. 5533-060109 es nuestro WhatsApp y nuestro canal de YouTube es Cadena Globo. Así búsquenos para que chequen todas nuestras entrevistas. Siguiendo dicen, hola, hola, soy Benjamín desde Mexicali. Los escucho en la oficina. Una vez me ofrecieron una inversión que sonaba increíble. Algo me dijo que investigara antes y resultó que varias personas ya habían sido engañadas. Me salvé por desconfiado. Muy bien. Dice mi madre siempre, bajo la desconfianza vive la seguridad. Así es que sé desconfiado. Y más hablando de inversiones, y más en esas inversiones que no parecen reales. Así es que si te ofrecen más de lo que está el CETE generalmente, es un fiasco. Vámonos con un cortecito comercial y ahorita regresamos. 5533-060109. Esto es el Café Globo y aquí hay éxitos todo el día.
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2: Amigos de Café Globo, ¿ustedes son fans de una familia de 10? Bueno, pues hay noticias, porque el día de hoy tenemos una invitada que pues tiene un nuevo reto dentro de su carrera y pues ella forma parte de la quinta temporada de ¿Tú crees?, que llegará a la pantalla, bueno, ya llegó desde el 6 de septiembre bajo la producción de Pedro Ortiz de Pinedo, donde pues interpreta a Yuri. Tenemos a Jimena Cornejo en la casa.
3: Hola, ¿qué tal?
2: ¿Cómo estás, Jimena?
3: Muy bien, muy contenta de estar aquí contigo, muchas gracias.
2: Muy bien, y que llegas ahora a ¿Tú crees?
3: Sí, la verdad es que muy agradecida con la vida, con la producción, con mi carrera para empapar a la gente, a que invitarlos a dejarnos ser ese amargado que todos tenemos, dejarnos tener una mala cara, porque no está mal ser honestos con nosotros mismos y ser directos, y eso es lo que el personaje ahora trae a ¿Tú crees?, con Yuri, y tener el privilegio de hacerla ahora a mí me tiene muy feliz.
2: O sea, ¿cómo es Yuri? ¿Así?
3: Sí, Yuri es una mujer que ya tiene 2 divorcios.
2: Okay. De Marianito Ochoa no vas a estar hablando, ¿eh? O sea, por favor, ¿eh?
3: Sí.
2: Mira, hasta la cámara tembló.
3: Sí, tiene 2 divorcios, entonces ya sabe que quiere, que no quiere.
2: ¿De qué lado más que la iguana, digamos?
3: Exacto,
2: ¿no?
3: Ya no está preocupada por aparentar, que a veces la sociedad nos invita un poco a ser positivos, que no está mal, uh-huh, ¿no? Pero también la vida a veces no es tan agradable, y a veces uno no tiene ganas de poner buena cara o de saludar a todo mundo en el trabajo. En este caso, ella llega a rescatar de alguna manera a Woolworth del Sol, que es donde trabajan los personajes, porque falta alguien en la dulcería y los niños sabemos que a veces se descontrolan y
2: claro,
3: con el azúcar peor. Entonces ella, gracias a que es esta persona directa y a veces puede ser brusca, pues pone orden a los niños.
2: Okay.
3: Y la contratan para encargarse de la dulcería, pero ella no tiene un lado dulce. De hecho, es gracioso porque la corrió su mamá, ya no la aguanta, su abuela ya no la aguanta, nadie la aguanta, y ahora la tienen que aguantar Plutarco y Gaby, que lo hace Dani Luján y Margalef, en su departamento. Entonces soy la sobrina de Dora, que es María Alicia Delgado, que a mí me tiene fascinada ser su sobrina en la serie. Uh-huh. Y pues llega a no ser tan amable como uno esperaría que alguien que es visita en una casa, pues sea.
2: Ok. Oye, ¿y ya terminando de grabar?
3: Sí, grabamos lo que fue marzo. Hicimos lecturas en febrero, marzo y abril grabamos, y ahora ya lo estamos compartiendo con el público en los domingos a las 7:30 y en el canal de las
2: domingos 7:30. O sea, en VIX, ¿cuántos capítulos van? ¿O ya está todo?
3: Están todos desde hace un rato. Ya los pueden disfrutar ahí en VIX. Son, si no me equivoco, 16 capítulos.
2: Ok.
3: Y yo aparezco a partir del cuarto, entonces ya.
2: Este fin de semana sales, ¿no? Ya. Este fin de semana sales. Sí, en las estrellas.
3: Y se vienen sorpresas porque está muy divertido. Se hace ahí un tributo al musical en el que ya llevo 4 años.
2: En Mentiras.
3: Mentiras. Entonces hace un tributo, ¿verdad? Es el musical, lo hacen ahí. Y ahí hago a Yuri, aunque en el teatro hago a Lupita y Dulce. Pero uh-huh, entonces, como que sin querer, Mentiras no me ha soltado. Uh-huh. Hago a Yuri en otro mundo.
2: Qué bendición para todos los actores, Mentiras, sí, ¿no? Porque pues uh-huh, mucho éxito por muchos años.
3: Sí, la verdad es que es otra cosa que agradezco en mi carrera y en la cual sigo aprendiendo, y llegan proyectos como es ¿Tú crees? A mí, y me permiten abordarlos y aprender de los compañeros, de la producción. Entonces, pues ahorita me siento muy, muy feliz en el teatro y en la televisión.
2: ¿Y qué disfrutas más? ¿Así grabar una teleserie o el teatro?
3: Ay, es una pregunta difícil. Lo que pasa es que yo creo que ¿tú crees llegó en un momento que quería otra vez hacer esto, o sea, televisión, pero no había hecho un programa así? Entonces, pues se me hizo muy rico. Se me hizo muy rico trabajar a tres cámaras, estar con tantos compañeros en escena, mantener la energía. Entonces se me hizo muy divertido, que fue un poco como hacia el teatro. Pero pues el teatro, la ventaja que yo le veo es que...
2: ¿Cómo quedó? Quedó.
3: Ajá, eso, uno, lo te permite vivir el presente y soltarlo. Y en la televisión, pues sí tienes esta oportunidad de decir, ¿sabes qué? Encontré esto, podemos repetirlo, ¿no? Y entonces ahí es donde me entra la disyuntiva. Pero creo que el teatro siempre, como tiene este efecto vivo, yo creo que me gusta escuchar las risas, escuchar cómo
2: la retroalimentación
3: del público
2: automática, ¿no? Ah,
3: exacto, sí. Ahorita, por ejemplo, yo sí, pues te da el nervio así de...
2: Uy, ¿cómo marcará? ¿Y cómo estará el rating? Y no sé qué.
3: Sí, recibirán esta propuesta de ser honestos, de no tener siempre la mejor cara, de... ¿Será que lo entenderán así, lo recibirán así, ¿no? Y en el teatro puedes ir ahí moldeando un poco. Entonces, pues sí, o sea, el teatro nunca va a dejar de ser vivo, pero la televisión te da esa confianza en ti de... Tú estás haciéndolo lo mejor posible, todo el crew, todos estamos ahí para contar un mensaje que va a llegar después y soltarlo, ¿no?
2: Claro. ¿Y qué más estás haciendo? ¿Estás en Mentiras y esto y algo más? ¿O está?
3: Pues sí.
2: Digo algo más, como si fuera bien fácil, ¿no? No, ya con eso es suficiente.
3: Pues... la verdad es que yo tengo ese problema, que creo que nunca es suficiente, no sé, tengo que aprender, pero doy clases, soy maestra de universidad, tengo la maestría en teatro y artes escénicas y soy especialista
2: ¿En
3: técnicas actorales, la hice en la Universidad de La Rioja.
2: No, pero ¿dónde das clases?
3: Doy clases en la Universidad Anáhuac, actualmente, okay. Ahí en la carrera de actuación, teatro y actuación, y pues eso, ¿no? Las parte de mis mañanas. Hoy, por ejemplo, di clase a las 7 de la mañana. Y luego de ahí, muchas, ahorita estoy en un proyecto.
2: Pura satisfacción, ¿no? Porque pagan poco. Yo alguna vez fui maestro.
3: Sí, satisfacción.
2: Nunca sabía si me habían pagado o no. O sea, nunca podía cambiar. Así no veía un cambio drástico en mi saldo.
3: Sí, mira, sí es una vocación que ojalá se retribuyera mejor, ¿no? Ahí seguimos en la lucha. Yo soy esa persona, tanto en la parte de la artisteada como en la docencia. Ajá. Soy de dar más valor. De hecho, tengo un curso que se llama El Valor del Actor, donde empodero a los alumnos a que encuentren su valor ellos y que lo puedan monetizar, ¿no?
2: Claro.
3: Porque a veces las producciones o la propia... universidades, pues luego se van ahí medio gachos, ¿no?
2: Claro, pero son gandallas.
3: Pero pues me ha dado el privilegio de seguir aprendiendo, recordando cosas, y ahora tengo la oportunidad de estar coachando en una novela. Soy coach ahí directamente, soy intermediaria entre el director
2: y el actor.
3: Por justo esto, el director ve demasiadas cosas, tiene demasiadas cosas en la cabeza y cosas a resolver, y el actor, sobre todo ante cámara, pues a veces tiene que confiar de más, y a veces como actores somos nuestros propios enemigos, y entonces es darle a la seguridad al actor de que va bien, de ser la comunicación entre el director, ¿no? De esta indicación, traducirla al proceso del actor, y entonces también ando ahí todos los días y hoy. Gracias a Dios, no tocó llamado.
2: Muy bien. Pues qué bueno, Jimena. Pues usted no se pierda por las estrellas y por VIX esta nueva temporada de ¿Tú crees? Donde está Jimena Cornejo más que puesta. Oye, sí. Pues regresa cuando quieras, tus redes sociales.
3: Pues pueden encontrarme en Instagram como @Jimena con J. Cornejo, la última O es un cero, y ahí anuncio todo, subo. Si me quieren preguntar más cosas, ahí las respondo.
2: Chambas, contrataciones y demás, ¿no?
3: También. Que ahorita Debo de aprender
2: a tener suficiente. Bueno, pues muchísimas gracias, Jimena. Nosotros nos tenemos que ir con más música y están escuchando esto que es el Café Globo, aquí donde hay éxitos todo el día.

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2: Amigos de Café Globo, soy arroba Bazooka Joe Radio y están escuchando esto que es el Café Globo, un programa radiofónico de confianza. Hoy estamos hablando de la vez que una corazonada te salvó. Hay muchos mensajes al 5533-060109, que es nuestro WhatsApp, y dicen: saludos desde Piedras Negras, soy Florencia. Una corazonada me hizo revisar mi pasaporte una noche antes del vuelo internacional. Descubrí que estaba guardado en otra mochila. Si no lo reviso, el día siguiente habría perdido el avión. Híjole, sí, ¿no? Cuando vas a viajar, de entrada tienes que ver si está vigente o no, porque de repente, pues hace mucho no viajas y en una de esas ya hasta se venció el pasaporte, ¿no? Y pues trata de poner todo una noche antes para que no andes en estrés el día del vuelo, porque además luego muchos vuelos salen muy temprano y tienes que levantarte temprano, luego no sé por qué uno no duerme la noche anterior haciendo maleta y preparando todo. Y no, pues sí, sí te hace gran paro que prepares las cosas. Luego dicen por acá: escuchándolos desde Poza Rica, soy Gaspar. Le hice caso a una sensación rara y decidí llevar paraguas, aunque el cielo estaba despejado. Horas después cayó un aguacero tremendo. Fui el único seco de toda la oficina. Es que sí, en temporada de lluvias hay que traer siempre un paragüitas, un impermeable o algo, porque no sabes a qué hora te va a sorprender el chubasco. Luego dicen por acá: hola Café Lovers, soy Verónica de Torreón. Les mando saludos desde mi trabajo. Una vez estuve a punto de firmar un contrato sin leerlo completo, pero algo me dijo que lo revisara con calma. Encontré una cláusula que no me convenía para nada. Híjole, de repente los abogados tienen unos términos que la gente común, los ciudadanos de a pie, no entendemos. Entonces, si vas a firmar un contrato, pues mejor mándaselo a un abogado que te lo revise y te dé el ok para firmar. Y luego, ya que te lo revisaste, vuelve a leer, porque de repente te van a firmar cosas que no son lo que ya te habían mandado. Luego dice: desde Tijuana soy Ulises, los conocí por recomendación de mi hermana. Iba a dejar mi celular sobre una banca mientras compraba algo y me dio mala espina. Mejor lo guardé. Cuando regresé, ya no estaba la mochila de otra persona que había dejado sus cosas ahí. No, pues es que también, o sea, ¿dónde creen que están? ¿En Canadá o qué? ¡Vivimos en México! Luego dicen por acá: hola, soy Marisol de Guadalajara. Los escucho mientras manejo. Una vez sentí que debía revisar las llantas antes de salir a carretera. Una estaba muy bajas de aire. Seguramente me habría quedado varada más adelante. Saludos, Café Lovers. Sí, no, antes de salir a carretera hay que revisar el estado general del coche. O sea, si tiene anticongelante, si no tiene, las libras de las llantas, el motor, que tenga aceite. Pues hay que revisar un montón de cosas, ¿no? Luego dicen por acá: hola Bazooka, soy Edgardo de Monterrey. Tenía una reunión en línea importante. Algo me dijo que probara la cámara y el micrófono con tiempo. Ninguno funcionó. Alcancé a arreglar todo antes de conectarme. Muy bien equipo, muy bien. Luego dicen por acá: buen día, soy Celeste desde la Ciudad de México. Una vez iba a comprar un vestido en una tienda en línea y me dio por leer los comentarios antes de pagar. Todas las reseñas decían que las fotos no tenían nada que ver con el producto real. Mi corazonada tenía razón. Saludos a todos en cabina. Muy bien, tenemos que ir un cortecito comercial y ahorita regresamos. 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
2: Amigos de Café Globo, bueno, pues tenemos ahora a una colega. Sí, ella es locutora de la mejor FM allá en Monterrey. Además de que es comediante e influencer y está promocionando su nuevo show que se llama ¿Quién es Ana Show? ¡Ana Show está en la casa!
3: ¡Yeah! Un saludo para toda la gente bonita que escucha este programa. Y todos con Mariana, ¿eh?
2: Eso,
3: todos con Mariana. Lo sabes, hermana, que te vamos a hacer ganar, lo sabes.
2: Eso.
3: De chava.
2: Muy bien.
3: De mujer.
2: Oye, Anita, cuéntanos que vas a estar aquí en la casa de Oscar Burgos.
3: Sí.
2: En una de sus sucursales, en Satélite, ¿no?
3: En Satélite, que es una bueno, son casi 18 casas ya. Wow. En toda la República Mexicana. Yo trabajo en las de Monterrey. Uh-huh. Y me dijo, Oscar, ¿cómo ves? Y sí. Ah, pero pues ¿quién es Ana Show? Entonces así le pusimos a la gira, ¿no? Para que en cada ciudad es un show especial para cada ciudad.
2: Okay.
3: Dos horas de show.
2: ¿Y eso es una rutina de stand-up o no? ¿O qué? ¿Por qué es tan largo dos horas de show?
3: Cuéntame. Ah, porque cuando salimos fuera la gente pide más show. Entonces dicen, no, nomás una hora y no, nosotros nos damos el tiempo de hacer hasta una, dos horas, lo que el público diga, o sea, como los Tigres del Norte.
2: Eso, mientras la gente no deja de aplaudir, tú no dejas de dar show.
3: Cantar, o sea, hay imitaciones, hay música, hay stand-up, hay chistes, hay animación, no concursos y no bullying, es muy importante, o sea, yo no subo gente arriba a hacer absolutamente nada.
2: Okay.
3: Usted se sienta en su butaca, bueno, en su mesa, uh-huh, cenando a gusto, boneless, unas cervecitas, y yo los entretengo, no me meto con nadie del público, y más que nada que las señoras...
2: ¿Cómo se llama eso cuando se meten con el público?
3: Es una...
2: Tiene un nombre, ¿no?
3: Es impro, sí, es la impro, o sea, es el... Ahora sí que el interactuar, ¿no?, con el, uh-huh, público, pero agarrarlos de
2: bajada.
3: Y no, y tiene su rutina, es muy bonito la impro, uh-huh, pero pues yo no trabajo de esa manera. Algún día lo haré, pero por el momento hay mucho que explotarme para que se la lleven bien para esas casi dos horas.
2: Oye, ¿y cómo le haces para estar grabando, o sea, para salir al aire en la mejor y andar de gira artística?
3: Ay, me dio permiso Musquiz. Me dio permiso Musquiz, le habló Topo y órale, ¿se hace o no se hace? Sí, no, muy agradecida aquí con la visita, ¿no? Con, ajá, aceptarme entrar aquí a la casa de MBS. Entro y me siento como en casa.
2: Muy bien.
3: La
2: estás
3: verdad.
2: En tu casa, entras en tu casa de la Ciudad de México.
3: Sí, la cabina de Globo está enfrente de la mejor, allá. Ajá. Y a la vez está la de EXA. Y allá tuvimos a Marianita también, antes de entrar a la casa, uh-huh, con su nuevo disco. Entonces somos todos ya como familia.
2: Muy bien.
3: Y me engalana mucho venirlos a invitar para que vean comedia, es comedia regia, pero, como te digo, nos adaptamos a cada ciudad.
2: El regio es como celosón, ¿no? Como que viven en una burbuja, o sea,
3: sí,
2: como que son muy como locales, ¿no?
3: Ajá.
2: Como que no dejan que entre nadie ni como que salgas. Es como que se cuece la parte, digamos.
3: Sí, o sea, nos apoyamos mucho entre nosotros, pero así andamos por todos lados, ¿no? O sea, somos ya como una...
2: Tú no eres la que golpeó a la Wanderers, ¿verdad?
3: Ah,
2: no.
3: Sí.
2: ¿Ah, sí?
3: No, pero no la golpeé, no, o sea, no hubo chance, ¿verdad? No, digo, pasó un suceso, ¿verdad? Uh-huh. Y qué bueno que podemos aclarar aquí el caso, porque estoy en desventaja. Ahí tiene más seguidores que yo y empezó a echar muchas mentiras. Yo vengo a decir mi verdad. No, la verdad, las cosas, ella en su programa me trató mal. O sea, en su programa de guerra de chistes, me saludó mal, se salió del estudio. Entonces, desde ahí empezó una oleaje de funa a mis redes sociales, que cuando fue a Monterrey, que me dijo, vente, aquí te espero. Entonces, me empezó a seguir picando el buche. Yo llego... Y venía yo de otro show de otra casa, Oscar Burgos, entonces llego a hablar con ella, llegando, pues me cambia la jugada, se pone como loca y pues el video, lo que es el video, no es lo que realmente pasó. O sea, yo iba solita porque mi hijo trabaja conmigo, uh-huh, iba mi hijo, mi cuñada, y así, pues, trabajando, ¿verdad? Uh-huh. En el show y llegamos y nos cambian toda la jugada, se armó y no pude hablar con ella, exacto, y no pude hablar con ella, decirle, oye, ¿qué está pasando? O sea, ¿qué te molesta de mí? Mira, yo nunca he tenido ningún problema hasta que llegaste tú, pero no hubo oportunidad y luego me te voy a demandar y todo el rollo. Yo la demanda la sigo esperando a casi dos meses.
2: No, mejor no la invoques.
3: No,
2: así,
3: lo que me gustaría es
2: más vale un buen arreglo que un mal pleito.
3: Sí, una disculpa pública y ya cada quien su vida, a gusto y a su show y yo su show de 10 minutos nomás, por cierto. Uh-huh. Nomás sale 10 minutos en Guerra de Chistes y nosotros seguimos trabajando, o sea... desde toda la semana. Toda la semana en el morning y los fines de semana en los shows.
2: Ok. Oye, y de, por ejemplo, en lo que respecta al stand-up, ¿de qué hablas?
3: Ah, pues soy mamá luchona. Mamá luchona, mamá divorciada. 3 divorcios.
2: Ándale.
3: Y un anexo. Soy Oscar Burgos en mujer. No. Es más, mi cuarto marido todavía no lo conozco. Porque no me rindo, soy una guerrera.
2: Muy bien.
3: Sí,
2: muy
3: no, el stand-up yo lo escribo. Yo soy guionista, he tomado aquí muy buenos cursos de taller. Me ha dado cursos Gus Proal, Gus Rodríguez también fue mi escritor cuando estuve en Parodiando, en Paz Descanse. Y taller con Bluriberto también, y ahí en Monterrey con Renan Moreno. Entonces, siempre trato yo de... Mi pluma. Ya si ves el chiste en otro lado, dices, qué padre, es un homenaje, déjame escribo más, ¿verdad?
2: Y, ¿pero de qué hablas?
3: Pues de la mujer, sí, mujer luchona, tatuada, medio brava. Que batallas con su gordo. Y también de todo lo que es ser madre, lo que es ser dejada, las imitaciones también, traigo más de 60 voces. Entonces tratamos de cortarlas, pues todas las que estuve parodiando, cortarlas, pero con algo muy, muy ameno, ¿no? E incluso, ahora sí que improvisamos también con las voces, que el público las pida. Así me pidan Chabelo, vamos, cuate, yo te hago Chabelo, cuate. Lo que pidan en el momento, yo se los hago.
2: Órale, ¿cuáles son las que más tienes dominadas?
3: Alejandra, Gloria, Alejandra. Shakira.
2: A ver, échate a Alejandra ahora que se rompió la cadera.
3: Ah, sí. Dicen que

0: ahí la cadera. No, pero estoy bien, mamá, estoy bien.
1: Muy bien, ¿a qué otra tienes?
0: Ah, pues Shakira.
1: Shakira. A ver cómo es la Chakis.
0: No pidas que todos los días sean de sol. No pidas que todos los viernes sean de fiesta. Y luego llegan a Gabriel y dice: ay, amor, me duele tanto que te fueras sin decir a dónde. Ay, amor, es una tortura perderte.
1: ¡Olé, bravo!
0: Y también Alexi te lo traemos. Está loca, todos estamos locos. El globo está loco, todos estamos locos.
1: Y
0: Gala también la traemos toda.
1: Todo.
0: ¿Hasta cuándo? Y todo lo traemos.
1: Oye, ¿cómo le haces? O sea, ¿cómo estudias a los personajes?
0: Sí, realmente estoy estudiando las 24 horas y más con las redes sociales, que tienes que estar innovando. Mi show puede cambiar hasta 3 veces al año, conforme van cambiando, innovando las cosas que voy agregando, todo enfocado a la mujer mexicana y latina también, porque casi sufrimos de lo mismo, somos bien migajeras.
1: ¿Tú eres migajera?
0: Bastante.
1: ¿Cómo crees?
0: Sí, yo voy.
1: ¿Por qué?
0: ¿De qué calzas, mi amor? Te traigo unos zapatos la próxima semana.
1: ¿Pero por qué migajera? Mira, eres locutora, comediante, sí, influencer, la rompes, andas de gira. ¿Por qué vas a migajearle a un
0: tipo?
1: No sé,
0: porque soy buena para el show, pero mala para el amor.
1: ¡Ah,
0: sí,
1: no!
0: Sí, me ha ido mal.
1: Estás para que te cotices, para que te cotices.
0: Por eso no, me dicen: hola, yo traigo el vestido de novia en la cajuela. Pero, a mí no me digas, ya comiste, pero, ya te, porque yo pienso.
1: Pero es que también no aprendes, o sea, ya llevas 3, sí, o sea, ya cálmate.
0: Ya, cálmate,
1: Anita.
0: Ya, puros gatos.
1: ¿Vas a ser la señora de los gatos?
0: Ya tengo dos. Dos gatos, dos perros. Pero sí, la verdad, sí, soy migajera.
1: Eres migajera.
0: Sí, pero muy coqueta.
1: Migajera coqueta.
0: ¿Por qué nomás un novio puedo tener 10?
1: Eso, muy bien.
0: Cuando me divorcié dije, bueno, Dios quita, pero multiplica.
1: Vamos a darle vuelo en la hilacha.
0: Exacto. Entonces, ¿no? Toda esa clase de acciones se arman en un chiste, se escribo todo. Mamás llevando a los niños a la escuela, mamás de adolescentes, hombres de 20, 30, 40, 50, 60 años. También hablamos de todo eso en el show porque son muy graciosos los hombres.
1: Vas a estar el 28 de noviembre en la casa de Oscar Burgos de Satélite. ¿Los boletos en dónde?
0: BoleteraOscarBurgos.com. Ahí están ya ahorita a la venta. Hoy los pusimos ya a la venta. Y las mesas VIP de este día entran en un giveaway para un Midas Green después del show. Ahora sí que va a haber fiesta, pero pues fiesta sana, ¿verdad? Usted puede tomar, yo no tengo ningún problema con verlo tomar, no pasa nada, vive y deja vivir.
1: Perfectamente, Anita, bueno, pues aquí el Café Globo es tu casa.
0: Ay,
1: regresa cuando quieras. Y pues que se llene y que vengan muchos más.
0: En noviembre nos echamos otra bolsita antes del show a ver qué novedades. Y claro, por supuesto que te quiero ahí a ti y a mi Marianita de Oro.
1: Muy bien, ahora que salga de la casa ya nos la llevamos. ¿Vale?
0: Ya, es la dueña de la casa.
1: Exacto.
0: Ya denle la llave, saquen a los demás.
1: Es correcto. Muy bien.
0: Gracias. Pues
1: muchas gracias. Vámonos con más música. Están escuchando esto que es el Café Globo y aquí hay éxitos todo el día.

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2: Amigos de Café Globo, soy arroba Bazooka Joe Radio, su locutor de confianza, y ya nos vamos. Muchísimas gracias por sintonizarnos. Mañana tenemos una cita, mañana jueves, a la misma hora, en la misma frecuencia, aplicación o plataforma, o sobre todo, frecuencia radiofónica, ¿no? Del otro lado del cristal estuvo nada más y nada menos que Joe Cervantes, nuestra HH productora, también nuestro productor interino, Alex Rubí, el encargado de llevar a Marianita Ochoa a la final de la Casa de los Famosos. Ya le urge que se acabe porque ha trabajado como nunca en su vida, señoras y señores. Gracias, gracias también a Aldo y Pato, que estuvieron en el podcast, lo están editando en este momento, Anita en las redes y Fabi en la cámara. Pero sobre todo, gracias a usted por escucharnos todos los días o cuando pueda, ¿verdad? Recuerde que ya nos puede escuchar a la carta, o sea, a la hora que quiera, cuando quiera, como quiera y en donde quiera. Así es que no se pierda esto que es el Café Globo. Yo soy arroba Bazooka Joe Radio. Un placer como siempre y continúen con la excelente programación de Globo, donde hay éxitos todo el día. Adiós.
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2: Son las 11 de la mañana con 8 minutos. Guadalajara, ¿cómo están? Muy buenos días. Qué gusto saludarlos, acompañarlos en esta mañana ya. Ya estamos arrancando esta mitad de semana y fin de mes. Ay, con razón, los veo muy contentos, muy felices. Hoy es quincena para algunos. Ay, para otros ya se nos acabó. ¡Buenos días! ¿Cómo están? No vamos a hablar de cosas tristes. Vamos a hablar de cosas muy felices el día de hoy. Ya saben que hoy es miércoles de desahogo. Más adelante les voy a decir de qué se trata. Yo soy Mayra Patricia Rivera. Los voy a estar acompañando hasta la una de la tarde a través de Globo 98.7. Con mucha información, tengo regalos, tengo cosas muy importantes que platicarles. Y claro, vamos a arrancar con el pie derecho en este miércoles ya final de mes, porque hoy tengo una visita muy especial aquí en cabina. Está conmigo Rodrigo Islas, él es director de marketing de la Arena Guadalajara y me da muchísimo gusto recibirlo. ¿Cómo estás? Bienvenido.
3: Hola. Encantado de estar aquí con ustedes, muchas gracias.
2: Oye, además de traernos muy buenas noticias, nos vienes a invitar a celebrar juntos el primer año de la Arena Guadalajara. ¿Ya tan rápido?
3: Así de rápido se nos fue. Todavía no creemos que pasó ya un año, pero ya. Sí. Aquel 2 de octubre del año pasado, con el primer evento de Maroon 5, que fue al aire, me decías que te lo perdiste. Sí. Muy mal, pero bueno, después ya fuiste a muchos eventos. Sí, eso está súper bien.
2: Sí.
3: Pero pues ya se nos fue el primer año y la verdad es que este tour que estamos haciendo ahorita con los medios es para agradecer primero que nada pues a toda la gente que confió en nosotros desde la primera vez que salimos con la venta de boletos y luego que tuvimos por ahí unos temas que tuvimos que mover,
2: sí,
3: la inauguración y todo, pero la gente reaccionó muy bien y ahora pues después de este año te puedo platicar algunos datos bien interesantes. 60 eventos en este primer año,
2: wow.
3: Más de 600,000 personas vibraron con nosotros, hubo miles de historias, te puedes imaginar todo lo que ha pasado ya en esa arena y es para agradecerle a la gente y también a los medios. Porque ustedes también nos han ayudado desde el primer día, desde la primera piedra, en las buenas y en las malas y en las regulares. Siempre han estado con nosotros y entonces también es para agradecerles a ustedes por todo este apoyo y este cariño que nos han dado. Y felices. Te puedo platicar que ya la arena, con todo este proceso que hemos llevado, lo que estamos viendo también para el próximo año es duplicar la apuesta. Entonces queremos hacer el doble de eventos para el siguiente año. Obviamente llegar a más de 1,000,000 de personas. Y es un reto bien interesante, pero muy divertido.
2: Oye, sí tienen un reto muy importante. Ahorita hablabas de cosas importantes que hay que destacar de este primer año de la arena, que mucha gente al principio estaba como desconfiada por todos los cambios, los movimientos que hubo, pero creo que hablaron por sí solos cuando comenzó, cuando arrancó ahora sí ese 2 de octubre y arrancaron con el pie derecho. En general, aparte de todo eso que me comentas, mi querido Rodrigo, ¿qué se destaca en este primer año de la Arena Guadalajara? ¿Qué es lo más destacado? ¿Qué es lo que les ha comentado el público? ¿Han sabido ustedes por parte de nosotros los medios de comunicación? Me encantaría que se lo contaras a la gente.
3: Pues mira, la verdad, muy sorprendidos del recibimiento que tuvimos. Esta arena pues es de ustedes, está hecho por ustedes también. Y los comentarios que nos dan cuando ya visitan la arena por primera vez son de wow, de verdad es una arena de primer mundo, esta arena le compite a la que sea. Les puedo decir que es la arena más nueva de todo el mundo y es la más tecnológica. Entonces siéntanse orgullosos de que ahora tiene una arena de primer mundo, compite con la que ustedes quieran. Y también esto ayuda mucho porque también cuando ya los artistas pues están preparando su gira y voltean van a ver de que ok, mi evento está hecho para arenas. Y entonces cuando su agenda dice México, ok, preguntaban, ok, en México, ¿dónde hay arenas? ¿No? Porque mi show está preparado para arenas.
2: Sí, claro.
3: Y entonces decían, pues México y Monterrey. Ok, pues a esas iban. Entonces ahora también ya pueden decir, oye, no, está Guadalajara. Y aparte es la más nueva, es la más bonita. Entonces ya esto nos permite traer artistas cada vez de mejor de nivel, tanto nacional como internacional. eventos de todo tipo, deportivos, culturales, familiares, lo que tú te imagines en la arena tiene muchas configuraciones. Y también algo importante es que los promotores pues ya conocen la arena, ya la visitaron, ya fueron a eventos y también están diciendo, ¿sabes qué? El siguiente evento, pues no quiero batallar con el clima, mejor me vengo para acá. Entonces estás en la arena, está cerrada, está climatizada, más de 150 toneladas de aire acondicionado, que son detalles que la gente no sabe, pero que cuando los vive los disfruta mucho. Tema de baños, o sea, tenemos más de 500 baños, entonces a donde tú te sientes tienes un baño bien cerca. Sí. Y además tienes 400 pantallas LED por toda la arena. Y entonces no importa que tú vayas al baño, no te vas a perder ni un segundo del show que estás disfrutando. La calidad del sonido también, eso es bien importante. Cuidamos muchísimo la calidad de sonido. Los que ya han podido visitar la arena no nos dejarán mentir, tú ya fuiste,
2: sí,
3: también.
2: Sí, claro, el sonido, que siempre le presumo eso a la gente, ¿eh?
3: Exacto, suena como debe de sonar el concierto y quedan felices tanto los que visitan la arena como el propio artista. Dicen, esto sí sonó a como yo quería que sonara, ¿no? Entonces la experiencia es inolvidable para todos.
2: Y es que sabemos que muchos artistas sí tienen ciertos requerimientos en cuestiones de imagen, en cuestiones de sonido, en cuestiones de lugares para el público. Y la arena se adapta justamente a todo esto, no solamente lo que pide el artista, sino que lo que el público también quiere ver, y eso es bien importante. Yo le he comentado al público de Globo 98.7 que del lugar en el que estés vas a ver perfectamente, te van a atender muy bien, vas a poder escuchar y vas a poder disfrutar del concierto al que tú vayas o el espectáculo al que tú vayas, lo vas a poder disfrutar al 100%. Creo que es toda una experiencia y me imagino que ese es el objetivo de la Arena Guadalajara, crear una experiencia muy importante en el público.
3: Pero fíjate que la experiencia comienza desde que te enteras que viene tu artista y vas a comprar boletos y te metes a superboletos.com y compras el boleto. Es muy sencillo desde ahí. Desde ahí empieza la experiencia para nosotros. Ya compraste el boleto, llegas a la arena y te das cuenta que hay 2,500 cajones de estacionamiento completamente gratis, que también la gente decía, ah, eso lo van a quitar a los 3 meses. Ajá. No, eso sigue y seguirá siendo, sí, gratis. Y después entras a la arena y ves todas las amenidades que hay y ves ese túnel también, ¿no? Que mucha gente le encanta ir ahí a tomarse fotos.
2: Sí, que está muy instagrameable ese, sí, túnel, sí, sí. La
3: luego
2: verdad.
3: Llegas al bowl y ves la pantalla de más de 300 metros cuadrados de Full HD, en donde no importa dónde te sientes, como bien lo mencionas, le vas a ver los poros al artista, ¿no?
2: Sí,
3: que
2: totalmente.
3: Quieres ver. Entonces, no importa dónde estés, la verdad es que es una experiencia muy bonita y termina la experiencia hasta que el último asistente se va de la arena y llega a su casa con una sonrisa de oreja a oreja. Ahí es donde termina nuestro trabajo y de verdad que nos motiva para decir, el siguiente lo tenemos que hacer mejor.
2: Oye, y justamente hablando de que el siguiente año lo tienen que hacer mucho mejor, ya me dijiste que no nos puedes adelantar absolutamente nada de lo que viene para el próximo año, pero sí nos puedes adelantar. ¿Están preparando algún festejo especial en este primer aniversario? Porque la inauguración con Maroon 5 de verdad fue increíble, fue maravillosa, yo me la perdí. Pero bueno, el caso es que yo quiero saber si están organizando algo para este primer año y no perdérmelo.
3: Mira, realmente es una temporada que festejamos, entonces okay. Todo el mes de octubre vamos a estar festejando con todos los eventos que tenemos. Va a haber muchas promociones, estén muy atentos aquí con ustedes también.
2: ¡Claro!
3: Entonces, más que festejar un día, festejamos todo el mes. Y te puedo decir algunos eventos que traemos próximamente.
2: ¡Adelante!
3: Harlem Globetrotters, Luli Pampín, Soy Luna, Tiesto, que también la gente nos pide mucho, Ángeles del Infierno, Alejandra Guzmán, Maldita Vecindad, Sin Bandera, Yuri. En fin, tenemos una cantidad de eventos impresionantes y quiero invitar también a tu público, si quiere conocer la cartelera completa de la Arena Guadalajara, puede entrar a www.arenaguadalajara.com y si va a comprar boletos, es en superboletos.com. Es bien importante que cuando quieran comprar boletos se vayan a esta página, que es la página oficial, es la boletera de nosotros. El único sitio oficial es superboletos.com. Entonces no se dejen tampoco por ahí engañar.
2: Exactamente, porque luego hay cada cosa ahí de fraudes, no se dejen engañar. Fíjense muy bien dónde están comprando sus boletos, porque sí es muy seguro hacerlo, ¿no? Sí. Y también algo bien importante, nosotros aquí en Globo 98.7 tenemos boletos para los diferentes eventos que tiene la Arena Guadalajara y que a nosotros nos encanta consentir a todo el público y que también lo conozcan, ¿no? Que también conozcan este lugar, que van a estar muy seguros, van a disfrutar de su artista favorito, y que si todavía no lo conoces, bueno, pues esta es la oportunidad perfecta para que vayas. Mi querido Rodrigo, si tú pudieras destacar, yo sé que va a ser muy complicado porque cada persona tiene gustos diferentes, pero si tú pudieras destacar los eventos más importantes que han hecho ahí en la Arena Guadalajara, ¿cuáles serían? Te pongo en una disyuntiva, ¿eh? Pero creo que también es importante que la gente lo sepa, porque ha habido eventos nacionales e internacionales. Pero para ti, ¿cuáles serían los más destacados?
3: Sí, es una pregunta bastante complicada porque depende mucho del gusto de cada quien. Ha habido eventos espectaculares. Platicábamos hace un momento los Monster Trucks.
2: Wow.
3: Es un evento familiar.
2: Wow, es una está cosa impresionante.
3: Yuri, que es otro segmento también, que la gente la adora, ¿no?
2: Sí.
3: Que también fue nuestra embajadora de ese primer recorrido,
2: sí, claro,
3: que hicimos. Jamiroquai, que acaba de pasar también. Y así te puedo platicar infinidad de eventos que han dejado huella en el público y en nosotros. Pero a nosotros que trabajamos ahí en la arena, lo que más nos gusta es, no importa cuál es el evento, cuando ya comienza el evento y sales a ver cómo está corriendo este evento y ves a la gente, de verdad, cómo llegan con una sonrisa, pero estando en el evento, los ves llorar, los ves gritar, los ves eufóricos, ¿no? Eso es lo que realmente nos mueve y decir, oye, pues todo el trabajo previo, porque para un concierto son meses de preparación.
2: Claro.
3: Pero llegar a ese día de y ver a la gente tan feliz y verlos llorar y verlos disfrutar y ver que salen pero felices de la arena, eso es lo que nos motiva a decir, estamos haciendo bien las cosas y vamos por más.
2: Me parece perfecto y me parece muy bien que lo más importante sea el público, que el público disfrute, que se lleve una experiencia ahora sí que 360, ¿no? De todo lo que va a vivir desde la compra del boleto hasta el término del evento. Mi querido Rodrigo Islas, director de marketing, gracias por estar con nosotros, gracias por venirnos a platicar, gracias por invitarnos a festejar también este primer aniversario de la Arena Guadalajara con los diferentes eventos que se van a estar presentando ahí.
3: No, al contrario, gracias a ustedes. Y nada más como para terminar, y justamente en este tema de agradecimiento, traemos ahorita dos pases dobles.
2: ¡Wow!
3: Para un evento que es muy familiar, que son los Harlem Globetrotters.
2: Ok.
3: Que nada más ellos están festejando también este año sus primeros 100 años de existir.
2: ¡Wow!
3: Entonces este evento va a estar espectacular, es un evento familiar, son boletos VIP, entonces tú pones la dinámica,
2: okay.
3: Ya tú dirás cómo. Pero también es un tema de agradecimiento y queremos que la gente vaya, que lo disfrute y que se la pase muy bien. Es el evento deportivo más divertido que te vas a encontrar en el mundo. Entonces también es un pequeño detalle que quería mostrar con ustedes.
2: Oye, tú lo dijiste hace un ratito y espero que la gente esté atenta a lo que estamos diciendo aquí, porque oiga, no estamos nada más hablando ahí como radio de cocina. Quiero que me digan cuántos eventos. Yo sé que no lo van a decir exactamente, porque digo, andan distraídos y demás. ¿Cuántos eventos ha habido ahí en la arena Guadalajara? Tú lo mencionaste,
3: sí,
2: hace un rato, y son los que se van a llevar los boletos. Déjenme su nombre completo y así, para yo saber que estuvieron atentos a esta plática con mi querido Rodrigo Islas. Muchísimas gracias por estar aquí.
3: Gracias a ustedes y nos vemos aquí próximamente.
2: Aquí nosotros vamos a estar también invitando a toda la gente a que vaya a la Arena Guadalajara con los diferentes boletos que tenemos a través del WhatsApp 3x3 8080 987, y ya saben, estos boletos me tienen que decir cuántos eventos aprox se han llevado a cabo ahí en la Arena Guadalajara. Rodrigo, gracias.
3: Gracias a ti.
2: Gracias, nosotros continuamos, son las 11 de la mañana con 21 minutos, volvemos.

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Once 30.

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1: 11:38.
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0: De regreso, son las 11 de la mañana con 52 minutos. Oigan, gracias por continuar con nosotros. A todos aquellos que participaron para los boletos de nuestros amigos de la Arena Guadalajara, atentos, atentos, porque no todos acertaron, ¿eh? No todos acertaron. Ahí vamos a dar a conocer al ganador o ganadora. Pero cambiando un poquito de tema, bueno, un muchito de tema, ya nada más nos queda una hora. Nada más nos queda una hora y por eso en esta hora yo les voy a regalar boletos para que se vayan al concierto de Alejandro Sanz. Sí, señoras y señores, hoy tengo un pase doble para que se vayan al concierto de Alejandro Sanz, pero también van a participar en este miércoles de desahogo. ¿De qué nos vamos a desahogar el día de hoy? Miren, tengo dos opciones. La opción uno es que hoy pensemos muy positivo, muy positivo, muy, muy, muy positivo, que las cosas vibren bonito. ¿Por qué? Porque estamos cerrando el mes de septiembre, hay que agradecer todo lo bueno, todo lo que fue, todo lo que no fue, porque todo tiene un orden en la vida. Ay, ando muy como metafísica, muy, ya debería yo darte cursos de motivación y demás. Bueno, el caso es que hoy quiero que me digan, quiero que se desahoguen y piensen positivo, por favor. Y me digan, ¿por qué están agradecidos el día de hoy? Así, cosas que son, de repente, claro que todos estamos agradecidos porque tenemos una casa, tenemos una familia, tenemos comida en nuestra casa, todo eso. Pero tú, específicamente, ¿qué agradeces el día de hoy? ¿Qué agradeces el día de hoy y por qué? Esa es la opción uno. O la opción dos es quejarnos. Pero yo creo... que la queja trae más queja. Entonces, hoy vamos siendo positivos. ¿Qué agradeces el día de hoy? ¿Qué agradeces? Miren, les voy a decir yo qué voy a agradecer el día de hoy. Y de verdad, lo digo de todo corazón. Ustedes saben que yo soy muy transparente con ustedes. Ustedes y yo somos uno mismo. Siempre están muy pendientes de mí y yo muy pendientes de ustedes también. Claro, hasta me sé sus vidas y demás y ustedes se saben la mía. Bueno, algo que yo agradezco es que el otro día les dije que andaba medio malita de la garganta. Todavía traigo... Sí, ponle Lolita Yala, por favor.
1: Disculpen ustedes.
0: Así ando yo de la garganta. Y agradezco que ustedes se preocupen por mí, porque no saben la cantidad de recetas que me han llegado acá a través del WhatsApp de Mayra, tómate jengibre, Mayra, mielecita con limón, Mayra, un tecito de tal cosa. Me preguntan cómo sigo de mi garganta y eso me llena el alma, me llena el corazón y me llena la vida de agradecimiento con ustedes. Yo agradezco tenerlos a todos ustedes en mi vida, así tal cual. Van a decir, ay, Mayra, o sea, no seas ridícula. No, de verdad, es de todo corazón. Yo agradezco tener un público como el de Globo 98.7. ¡Bravo para ustedes! Bueno, así de bonito tienen que agradecer el día de hoy, porque claro que estoy agradecida con todas las cosas maravillosas que tengo en la vida, pero hoy específicamente quiero agradecer esto. Miren, voy a leer este mensaje. Dice, hola Mayruki, espero estés mejor de tu garganta. ¿Qué les digo? Es que luego si no les cuento que ando mal de la garganta, ustedes van a decir, pues ¿qué le pasó, Mayra? ¿Qué se comió? ¿Qué trae ahí atorado? Bueno, yo estoy agradecido por el compañero de vida que tengo. Es un apoyo incondicional como nunca lo había experimentado. Te mando muchos abrazos. Bueno, pues ahí está. Ustedes van a agradecer y también van a participar por los boletos de Alejandro Sanz. Me tienen que dejar su nombre completo y su correo electrónico para poder participar. ¿Les parece? Bueno, dicho todo esto, cuando son las 11 de la mañana con 57 minutos, me voy con música y después a un corte comercial. Regreso.
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0: De Globo 98.7, después de haber escuchado a Ricky Martin y la pausa comercial, por supuesto. Oigan, ¿qué creen? Leo Marín se está burlando de mí. Cosas que agradezco que Leo se burle de mí, o sea, que yo le ande causando tanta risa a Leo Marín. Voy a leer sus mensajes porque son muchísimos los que tengo, de verdad, gracias, gracias, gracias. Hola Mayra, dice, tómate un buen tequila para la garganta. Yo de lo que estoy agradecida es tener un trabajo que me permite tener el tiempo para estar con mi abuelita. Estos últimos meses he podido conocer anécdotas y cosas sobre su vida que antes no había escuchado. Puede estar disponible para compartir, acompañarla a sus citas médicas y hasta para irnos a su pueblo cuando le pega la loquera. Es bien bonito pasar tiempo con ella y eso es algo de lo que voy a agradecer y atesorar siempre. Pero por favor, guarda eso en tu corazón, ahí en un lugar muy, muy especial, porque no sabes qué bonitas cosas estás viviendo y estás disfrutando. Bueno, sí lo sabes. Yo sé que tú lo sabes. Dice, Mayra, yo agradezco tener salud. Creo que es una de las cosas que debemos de agradecer. Dice Mayra, que nos regales boletos. Eso lo... No, qué convenencieros son. Vámonos con... a ver, ¿qué tenemos por acá? Ok, otro mensaje. Hola, buenos días. Que te mejores pronto. Muchas gracias. Hola, Mayris. Me quiero desahogar que tuve un lindo mes de septiembre con mucho trabajo. Pasé un lindo cumpleaños rodeado de la gente que me ama y me siento muy bendecida. Saludos y participo por los boletos. Mi nombre es Paola. Paola, te mando un abrazo y ya estás participando por los boletos. Hola, Mayra. Buenos días. Yo agradezco por tener trabajo y unos compañeros de trabajo con los que me llevo muy bien. Hacen que el trabajo sea muy llevadero y participo por los boletos. Ya estás participando. Hola, buen día, Mayra. Hoy en día estoy agradecida porque amanecí. Siempre dando las gracias al despertar, agradecida porque tenemos trabajo y a pesar de la situación que en muchos lados está súper complicada y cierran muchas empresas, hoy en día agradecida por el simple hecho de amanecer un día más. Te mando un abrazo, gracias por comunicarte por acá conmigo. Me voy con este audio, Leo, por favor.
1: Buenas tardes, mi nombre es Elia Noemí López Peña y mi correo electrónico es...
0: ¡Ay, no, espérate! Es que me manda los datos ahí, pero no me dice por qué está agradecido, sí. A ver, pónalo.
1: M-Y.
0: Ah, no me dice, me mandó en audio sus datos, eso es importante. Por acá tengo otro audio, ¡hola!
2: Hola, buenos días, Mayrita.
0: Buenos días, hermosura. Pues,
2: que voy a agradecer, se va a escuchar muy trillado, pero pues agradezco a Dios nuestro Señor el momento de vivir, que me da salud, me da trabajo, me da amor, me da una familia, y pues que realmente me siento muy feliz, muy bendecida y con un mega angelote que siempre me cuida. Agradezco a todo y participo por los boletos de Alejandro Sanz.
0: Ya estás participando, preciosura. Son las 12:13. Vámonos con más música, Leo Marín. Regresamos.

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2: 12:16.

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3: Estoy de regreso, pero antes de continuar y antes de seguir leyendo sus mensajes de agradecimiento, porque hoy nos estamos desahogando de todas esas cosas que, de las cuales estoy agradecido o agradecida, que eso es bien importante. 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De verdad, es este próximo 29 de noviembre. 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Y bueno, pues ustedes van a poder estar ahí. Así es que ya lo saben, a participar, a inscribirse, pero de ya. Son las 12:25 y me voy con más mensajes que tengo a través del WhatsApp. Leo Marín, por favor, vamos a escuchar este audio.
4: Hola, Mayrita, buenos días, casi tardes. Pues yo quiero agradecer que está nublado y estoy en el tráfico y se hace un poco más ligero que en Mayasol.
3: Perdón.
4: Quiero agradecer la vida, la salud, que tienes de dónde dormir, que tenemos inteligencia, alegría, bienestar. Y me siento un poco angustiada, pero...
3: ¿Por qué, hermosa?
4: Agradeciendo, quiero cambiar el mood.
3: No, muchas dale, gracias. agradeciendo.
4: Me encantaría participar por los boletos, pero acabo de ganar los de Alex Fernández, que estuvo fabuloso.
3: ¡Ay, qué padre!
4: Y abrazos y bendiciones para todos. Soy Liliana.
3: Oye, qué padrísimo, de verdad, qué padre que pudiste disfrutar de uno de los eventos, híjole. Ya saben que tienen que esperar un ratito para que puedan participar con nosotros. Por acá dice nada más y nada menos que... Dame un segundo, Leo Marín. Ahorita voy a leer el mensaje. ¿Dónde están? ¿Dónde están todos los mensajes? Aquí están. Dice, estoy agradecida por la vida, por el día a día y por la familia que me tocó, porque de no ser por ella no estaría en donde estoy. Es la que me da fortaleza del día a día. Bendito Dios por lo que venga. ¡Eso! Por acá tengo otro mensaje. Leo, por favor, el audio.
5: Hola, Mayer. Ojalá te mejores de la garganta pronto.
3: Gracias, hermosa.
5: Yo también le quiero participar para los boletos de Alejandro Sanz. Y me siento agradecida porque mi pareja ya tiene mejor salud. Ya lo operaron y ya no está tan quejumbrosa. Y creo que nada más. Hoy tenemos cita, a ver cómo le va.
3: ¡Mucha suerte! Mira, desde aquí.
5: La salud es lo más importante.
3: Desde aquí les mandamos polvitos mágicos para que todo vaya bien en esa cita médica, por supuesto. Por acá dice, ¿qué tal, Mayrita? Estoy agradecida por la salud física, mental y emocional que tengo ahorita. Veo personas más jóvenes y se quejan de cosas simples, ay, como yo. O de que ya les truenan las rodillas, como a mí. Bueno, no soy joven, pero sí me truenan las rodillas. Hola, Mayra, buenas tardes. Espero te mejores pronto. Oigan, muchas gracias, de verdad, muchas gracias. Miren, no se ven ustedes, traigo ya no es solamente el dolorcito de la garganta, ya traigo como la tosecita ahí que me anda afectando y que me anda incomodando. Entonces, Si hablo mucho, de repente se me seca la garganta y me agarra una tos horrible. Pero aquí estamos agradecidos de estar con ustedes a través de Globo 98.7. Pero dice, yo estoy agradecida por la familia que Dios me

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vuelta con ustedes. Son las 12 ya con 43 minutos. 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Bueno, dicho todo esto, me voy con más mensajes que yo tengo acá a través del WhatsApp. Gracias, gracias por seguir participando conmigo. Dice, hola May, yo quiero participar. Yo estoy agradecida porque es miércoles y todavía tengo 500 en mi cartera. ¿Puedes creer? Mira, te aplaudo desde aquí. Por favor, aplausos todos. Eso. 500 pesos es un logro increíble. Te lo digo yo que traigo 20. Ay, para que me acordé. Hola, Mayra. Yo trato cada mañana de abrir los ojos, agradecer por despertar, que tenemos un día más para aprovecharlo. Y por adelantado, quiero agradecer porque me voy a ganar los boletos de Alejandro Sanz. Manifestando. Ay, me encanta. Hola, Mayra. Saludos. Participo el día de hoy. Estoy agradecida por haberme cambiado de trabajo. La verdad, creo que todo es diferente a estar de esclava en una empresa que no valora. ¿Y ahora en qué trabajas? Quiero saberlo yo todo. Quiero saberlo. Dice, hola, buen día. Bendiciones, Mayra. Gracias por tu alegría todas las mañanas hoy. ¡Ay, qué bonito! Estoy agradecida por tener a mi familia completa y un día más de salud. Gracias a Dios. Participo para los boletos. Ya estás participando, hermosura. Gracias por comunicarte por acá conmigo y por hacerme la vida tan fácil. Dice, hola Mayra, buenas tardes. Estoy agradecida porque hoy me ganaré los boletos para Alejandro Sanz. Hombre, andan. ¡Qué bárbaros, eh! ¡Qué bárbaros! Hola Mayrita, bonito día para todos los radioescuchas. Yo estoy agradecida al ver a mis niños todas las mañanas sanitos, mi esposo que siempre está presente con salud y que nunca le falta trabajo. De eso estoy agradecida. ¿Se dan cuenta cómo la buena vibra se contagia? ¿Se dan cuenta cómo el agradecer todos los días algo, por más simple que esto sea, se va a contagiar? Bueno, pues esa es la intención del día de hoy. Son las 12 ya con 47 minutos. Me voy con música y regreso.

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1: Ya son las 12:51.

0: rápido, estoy de regreso. Son las 12:53, señoras y señores. Y oigan, ya estoy en la parte final y tengo muchísimos mensajes que claramente el tiempo no me va a alcanzar para leerlos absolutamente todos, pero todos están participando para los boletos de Alejandro Sanz, que es una locura. Toda la gente que quiere estar ahí en ese concierto. Y bueno, pues tú que tienes mucha suerte, vas a poder estar en ese concierto. Y bueno, mi querido Leo Marín, yo antes de irme alcanzo a leer algunos mensajitos. Ah, dice Leo que sí alcanzó a leer algunos mensajitos. Dice, hola, muy buenos días a todos. Agradezco, ¿dónde está? A ver, agradezco que yo estoy bien de salud, mis hijos y mi familia también, que estamos vivos. Agradezco que te mejores pronto, May. Tómate tus medicinas. Sí, sí, sí me las voy a tener que tomar. Dice, por acá, estoy agradecida con mi familia, por mis hijos, por tener salud, un hogar y un trabajo. Pero sobre todo, agradezco las pequeñas cosas de cada día que muchas veces damos por hechas. Despertar, compartir momentos con las personas que amo y tener la oportunidad de seguir construyendo nuevos recuerdos. Ya estás participando también para los boletos. Oigan, qué bonito. De verdad, me encanta porque, miren, aparte también me están haciendo recomendaciones aquí. Gracias, y esta sí la voy a tomar, ¿eh? Me recomiendan algo para mi garganta. Es más, déjalo, lo anoto porque luego se me pierde el mensaje. Ok, listo. Ahí está, listo, ya, anotada la receta. Muchas gracias. Por acá me voy también con otro mensaje, uno de audio, Leo, por favor.
1: Hola, muy buenas tardes, Mayrita, espero que te encuentres muy bien,
0: hermosura,
1: de salud. Pues mira, participo por los boletos de Alejandro Sanz, lo principal. Pues yo tengo que tomarme un medicamento que, pues no es medicamento, es más que nada para el cerebro, porque la verdad, en cuestión de los exámenes, cuando ya estoy haciendo el examen, me bloqueo. No sé qué es lo que pasa, hago el ejercicio de respiración, pero veo lo que está en el examen y te juro, me bloqueo. No sé por qué me pasa eso. Entonces, pues tuve que tener esa alternativa de tener que buscar, pues, es algo que me ayudara para poder retener la información y no ponerme nerviosa al momento de hacer los exámenes. Ay, pero pues esperemos que todo fluya poco a poquito. Y muchísimas gracias, que tengas una excelente tarde, Merita.
0: Gracias a ti, gracias por compartirnos esa parte de ti y te mandamos desde aquí toda la buena vibra, ¿te parece? Oigan, ya me tengo que ir, pero me voy ahora sí con la ruleta, mi querido Leo Marín, para saber quién se lleva esos boletos, sí, esos boletos para el concierto de Alejandro Sanz, que ustedes no se pueden perder. Así es que, mi querido Leo, déjame poner por acá todos los boletos. A ver, vamos a checar. Digo, todos los mensajes, porque son muchos, no los alcancé a leer. Y yo quiero que todos participen, que todos tengan la oportunidad de llevarse sus boletos, que estén muy pendientes de los programas en vivo, porque vamos a seguir teniendo boletos. Así es que, ¿quieres esa ruleta, Leo, por favor? La terminación 5996-5996. Y es Javier Rodríguez. Javier Rodríguez, felicidades. Tienes tus boletos. Sí, tienes tus boletos para el concierto de Alejandro Sanz. Felicidades. Bueno, yo con esto me despido. Gracias por haberme acompañado. Yo soy Mayra Patricia Rivera. Cuídense mucho, pórtense bien. Nos escuchamos a las 4 de la tarde y mañana también a las 11 de la mañana. Gracias. Adiós.
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2: La una de la tarde con 10 minutos, familia. Qué alegría volver a saludarlos detrás de este micrófono. Poncho Camarena les saluda con mucho cariño y con mucha alegría de saber que están por acá y que estaremos juntos hasta las 3 de la tarde disfrutando de muy buena música y sobre todo de hacernos compañía. Saluda los controles a mi querido Leonardo Marín, que está listo. Prepárense porque queda un día menos para la carrera de MBS Radio, 29 de noviembre, y también tendremos un social run para que vayas preparando. Ahorita te voy a dar detalles para que no te quedes fuera y vayas entrenando, ¿ok? Alexa, ¿cómo estás, mi reina? Hola, hola.
3: Ay, qué alegría saber que nos están escuchando. Bienvenidos al mejor programa del Condado Tapatío.
2: Muchas gracias, Alexa, por sacar esos detalles. El mejor programa del Condado Tapatío. Me ha puesto a pensar, pero suena bonito, ¿eh? Suena bonito, así es que nos lo quedamos. ¿O qué opinan, gente? ¿Sí nos lo quedamos? Bueno, en este momento, antes de continuar, vamos a ir con mi querido Iván Carrión, que está con nuestros amigos de Telcel, para informarnos de muchas cosas bonitas y promociones que tienen para nosotros. Así es que, mi querido Carrión, voy contigo.
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7: No, me parece bastante bien, pero préstame la mitad, Carreón, porque imagínate, eso cuesta una fortuna. Aunque la verdad me lo merezco, ¿no? Un momento más, volvemos con Alex Carreón para seguir platicando con nuestros amigos de Telcel. Por ahora, vamos con música. Llega Gloria Trevi con esta canción. Está muy buena, te pone de buena. Se llama Pompas de Jabón, lo más nuevo de Gloria Trevi en Globo 98.7. 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
2: 1:19.

0: Estamos de vuelta, familia, en Globo 98.7 y en este momento solicito a niños y niñas que me marquen a cabina porque Alexa les va a hacer preguntas capciosas y divertidas. Vamos a ver cómo andan los niños y niñas, a ver si se andan bien inteligentes y responden las preguntas con jiribilla que Alexa les va a hacer. Son tres, así es que venga. Márcanos al 33 36 73 75 66 y veamos si eres un niño o niña que agarra las preguntas capciosas. Hola, hola, ¿quién habla? Bueno, por la otra línea. Hola, ¿quién habla? Bueno.
1: Hoy te habla. No. Dile, bueno.
0: No. Hola.
1: Hola.
0: ¿Quién habla?
1: Paulina.
0: ¿Cómo estás, Paulina?
1: Bien, ¿y tú?
0: Bien, ¿cuántos años tienes, Paulina?
1: No, yo soy mamá, aquí están mis hijos.
0: Ah, pues pásame uno de tus hijos entonces.
1: Ándale. Ándale, contéstale, ya escriben.
0: No, les da vergüenza. ¿Les da vergüenza?
1: Dile que sí, sí les da vergüenza.
0: Ah. Bueno, pues cuando no les dé vergüenza que nos marquen, les mando un abrazo. Ni modo, bye. Vámonos para la siguiente llamada. 33 36 73 75 66. Necesito a niños que no les dé vergüenza, que no les dé pena. Venga, ¿quién nos marca? Niños y niñas, preguntas capciosas para ustedes. ¿Quién dijo yo? 33, 36, 73, 75, 66. Voy por la línea número 2. Hola, hola. ¿Quién habla? Bueno.
2: Bueno, Poncho.
0: Hola, ¿quién eres?
2: Soy Oliver.
0: Oliver, ¿cuántos años tienes, Oliver?
2: 9.
0: Pon atención porque Alexa te va a hacer una pregunta, pero aguas, ¿eh? Trae ahí alguna, ¿qué te puedo decir? Alguna bromilla, ¿ok? ¿Estás listo?
2: Sí.
0: Alexa, dile la pregunta.
3: ¿Con qué se toman las fotos los peces?
0: ¿Con qué se toman las fotos los peces, Oliver? Piénsale. A ver.
3: ¿Con qué se toman las fotos los peces?
2: ¿Con la cámara?
0: No. Piénsale un poquito más. 5, 4.
2: ¿Con los ojos?
0: 3, 2, 1. ¡Ay, Alexa! ¿Nos puedes decir con qué se toman las fotos los peces?
3: Pues con un camarón.
0: ¡Ay, no! ¡Ay, no! ¡Dile algo, Oliver!
2: ¡Ay, Alexa!
0: ¡Gracias! ¡Te mando un abrazo!
2: Igualmente, Poncho.
0: ¡Bye, bye! ¡Vámonos con la segunda llamada! La primera no le atinamos. Les dije que traía a Alexa bromillas, ¿eh? Márcanos 33 36 73 75 66. Preguntas. Voy por la línea número 2. Hola, hola, ¿quién habla? Bueno. Hola.
4: Bueno.
0: Hola, ¿cómo te llamas?
4: Samantha.
0: Samantha, ¿cómo estás?
4: Bien, ¿y usted?
0: Bien, ¿cuántos años tienes?
4: 10.
0: ¿Lista para la pregunta de Alexa?
4: Sí.
0: A ver, pon atención, Alexa. Vas.
3: ¿Cómo se llama la mujer que puede leer las letras chiquitas?
0: ¿Cómo se llama la mujer que puede leer las letras chiquitas?
4: Las letras chiquitas.
0: ¿Cómo se llama la mujer que puede leer las letras chiquitas? Piénsale, piénsale, Samantha.
4: ¿Cuántas oportunidades tengo?
0: Más bien es por tiempo. Por tiempo. Te quedan 5, 4, 3, 2.
4: Chiquiletras.
0: No, 1, 0. ¿Cómo se llama la mujer que puede leer las letras chiquitas? Alexa, ¿nos puedes decir?
4: Lupita, Lupita.
3: Pues Lupita.
0: ¡La salvaste! ¡Muy bien! ¿A quién le mando saludos? ¿A quién?
4: Le mando saludos.
0: ¿Quién? Bueno.
4: A la escuela.
0: ¡Órale, pues! ¡Muchísimas gracias, Samantha! Vamos por la última, que el tiempo nos apremia. 33, 36, 73, 75, 66, voy por la 1. Hola, hola, ¿quién habla? Bueno.
5: Hola.
0: Hola, ¿quién eres?
5: Laura.
0: ¿Cómo estás, Laura?
5: Bien, ¿y tú?
0: Bien, ¿cuántos años tienes?
5: 13.
0: 13, perfecto, vamos con la pregunta de Alexa. ¡Pon atención!
3: ¿Qué va a hacer Pepito cuando sea grande?
0: ¿Qué va a hacer Pepito cuando sea grande?
5: ¿Adulto?
0: No, precisamente. ¿Qué va a hacer Pepito cuando sea grande?
5: ¿Pepo?
0: No. ¿Qué va a hacer Pepito cuando sea grande?
5: ¿Profesión?
0: No. 5, 4, 3, 2, 1. Última respuesta. ¿Qué va a hacer Pepito cuando sea grande? Alexa, dinos por favor.
3: Será Pepe.
0: ¡Ay! No puedo con eso.
5: Casi la tiene.
0: Dile algo a Alexa y sus preguntas, hombre. Ay. Dile algo.
5: No, hombre, pues qué preguntota.
0: ¿Verdad que sí? Ay, no. Alexa, dinos algo.
3: Ahí estaban bien fáciles.
0: Ándale, pues. Gracias, te mando un abrazo.
5: Gracias.
0: Bye. Ay, no sé qué está más mal. ¡Qué barbaridad! ¡Alexa! Gracias, ¿eh? Oigan, vamos con música. Llega Camilo con su sencillo más reciente. Esto se llama El Árbol en Globo 98.7. ¡Éxitos! 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

0: Es Camilo con El Árbol en Globo 98.7. Volvemos con mi querido Iván Carreón, que está con nuestros amigos de Telcel. Adelante, hermano, vamos contigo.
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2: 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Oigan, vámonos con música. Tenemos una gran canción que seguramente la has escuchado montones de veces. ¿Es un éxito internacional para ti? Disfrútala.
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1: 1:42.
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0: Estamos de vuelta, familia, en Globo 98.7, listos para encontrar la canción ganadora de este cara a cara. Prepárense porque tenemos en la esquina roja a esta canción. ¡Súbele!
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0: Inspector, oye, ¿cuánto tiempo que no escuchaba esta canción? ¡No inventes! ¡Súbele, Leo!
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0: se llama funciona. Amargo Adiós. Y en la otra esquina, ¿quién tenemos? ¡Súbele a la esquina azul!
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0: Híjole, qué buena es también. Qué difícil va a estar esto, gente. Se llama Pupilas Lejanas, son los pericos, así es que ya saben qué hacer, familia. ¡A votar! ¿Por cuál van?
2: Amargo Dios, Ponchito. Amargo Dios, buenas tardes, Ponchito.
0: Buenas tardes.
2: Aprovecho, vamos a comer.
0: Aprovechito, hermano. Hola.
3: Ponchiches, inspector. Saludos.
0: Ay, Dios. Hola.
4: Los pericos, Poncho.
0: Los pericos, perfecto. Hola.
4: Ponchito, Ponchito, esquina roja.
0: Esquina roja, muy bien. Buenas tardes.
5: Ponchito, qué complicado. Buenísimas rolas. Voto por la esquina azul. Saludos. Azul.
0: Perfecto, saludos para ti.
6: Ponchiches, ponchiches por los drogadictos.
0: No sé quiénes son ellos. Hola.
7: Ponchito, voto por Amargo Adiós.
0: Amargo Adiós, saludos. Perfecto. Muy bien. Hola, buenas tardes.
8: Hola, Poncho, buenas tardes. Por inspector.
0: Inspector, uno más. Voy por la línea uno. Hola, ¿quién habla?
9: Hola, Mónica.
0: Hola, Mónica, ¿por quién votas?
9: Por inspector, siempre.
0: Inspector, perfecto. Saludos a quién.
9: A Toño.
0: A Toño. Saludos al buen Toño, gracias. Por acá dice Pupilas Lejanas. ¿Qué dice el Goku?
10: ¿Qué pasa, Alfonso? ¿Qué ahora pasa? Sí te volaste la greña con ese par de canciones. Pero nos vamos con Inspector.
0: Inspector. Inspector. Perfectos. Hasta que le atinamos, Goku. Buenas.
11: Votamos por Amargo Adiós, Poncho.
0: Perfecto, hermano. Gracias.
12: Hola, Ponchiwis. ¿Cómo estás?
0: ¿Bien,
12: votamos
0: y tú?
12: Por Inspector.
0: Inspector.
12: Saludos a todos.
0: Saludos. Hola.
13: Hola, Ponchín.
0: ¿Cómo estás?
13: Por Amargo Adiós.
0: Amargo Adiós. Va arrasando.
14: Hola, Ponchito. Buenas tardes.
0: Buenas.
14: Voto por Inspector.
0: Inspector uno más.
15: Ponchito, me dijiste que hoy me pondrías a Luis Miguel.
0: Ah, sí,
15: pero
0: cierto.
15: Bueno.
0: La producción nos bromeó. ¡Saludos!
16: Hola, Ponchito. Por supuesto que Inspector.
0: Inspector, muy bien. Venga. ¿Qué nos dicen por acá? Buenas.
17: Hola, Ponchito, ¿cómo estás?
0: Buenas,
17: yo voto por Amargo Adiós.
0: Amargo Adiós, muy bien.
18: Hola, Poncho, buen día, con inspector.
0: Muy bien.
18: Saludos.
0: Saludos.
19: Hola, Ponchito, yo voto por los pericos.
0: Los pericos, muy bien, buenas.
9: Hola, hola, Ponchito. Sí, me gustaría escuchar más la de inspector. Saludos.
0: Saludos, hermano.
3: Ponchis, Ponchis.
0: Dígame.
3: Buenas tardes, nos vamos con inspector.
0: Saludos, saludos, saludos, buenas tardes.
8: Ponchito, Ponchito, por Amargo Adiós.
0: Amargo Adiós.
8: Es la mejor.
0: Perfecto, dice Poncho por los pericos. Buenas tardes, hola, hola.
1: ¿Qué onda, Poncho? Pues vámonos con los cotorrita, cotorrita.
0: Buenas.
5: Hola, Ponchiches, por los cotorros.
0: Los cotorros, están reivindicando, ¿eh?
6: Hola, hola, yo voto por Inspector.
0: Inspector.
6: Buenita tarde nublada.
0: Dice Pupilas Lejanas, Pupilas más. Creo que ya le paramos. Tenemos canción ganadora, familia. Prepárense porque este es un amargo adiós. 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

0: esta gran, gran canción que seguramente la venías cantando en el auto. Hoy en este momento vamos con mi querido Iván Carreón. Cuéntanos todo, ¿qué más nos ofrece Telcel? Adelante.
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2: Ahí está mi querido Poncho Camarena, para que no haya pretextos y tú vengas y hagamos ese canje de equipo que tanto necesitamos por esta versión de la manzanita número 18. 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Yo soy Alejandro Carreón y gracias a Leo Marín. Poncho Camarena, entonces, ¿qué? ¿Sí canjeamos el teléfono?
0: Que se arme, Carreón, que se arme de una buena vez. Saludos a Carmen de Telcel y bueno, pues en la tarde vamos por nuestro teléfono. ¿Qué dices? ¿Qué dices? Oigan, vámonos con más música también. Prepárense porque esta canción la está rompiendo y confieso una cosa. Yo jamás había sido fan de José Madero, pero qué tremenda canción esta de Arrópame, que habla de vulnerabilidad, de que sientes un apapacho, de que sientes que alguien te cuida. Ay, qué gran canción es Arrópame y la escuchas en Globo 98.7. 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
3: Estamos de regreso, familia, a las 2 de la tarde ya con 14 minutos y tengo boletos para Alejandro Sanz. ¿Quién dijo yo? ¿Quién dijo yo quiero? A ver, no, ya hay montones. 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Bueno, cuenta la leyenda que un día sí pasó, pero esa es otra historia. Oigan, la pregunta de la tarde para participar por los boletos de Alejandro Sanz, ahí les va. Tendremos pregunta, pero me tienen que mandar también escrito su nombre y su correo electrónico, ¿ok? Para ti, ¿quién es el hombre, mujeres? ¿Quién es el hombre más guapo y sexy de México? Y hombres, para ustedes, ¿quién es la mujer más hermosa de este país? ¡Qué difícil! Porque hay muchas bien guapas, caray. Así es que, mándame tu nota de voz y dime, para mí el hombre más guapo de México es Poncho Camarena. Bueno, se vale mentir por convivir, ¿verdad? Ya sé que no, nadie va a decir. Pero bueno, era nomás un chascarrillo. Pero dime, como hombre, para mí la mujer más hermosa de México es... Y me sueltas el nombre. ¿Va? Órale, pues. Vamos a ver qué dice el público ganador. Hola, hola, buenas.
4: Hola, Ponchito. Para mí, Carlos Rivera.
3: ¿Carlos Rivera?
4: Tú estarías un poquito más abajito, pero Carlos Rivera es el top.
3: O sea, si nos confunden bien seguido en la calle, pues ya está hasta el gorro. Carlos, no, Poncho Camarena. El otro día llegué a la tienda y... Ay, una cerveza. Modelo, no, locutor. Ay, sí, no es cierto.
5: Ponchichas, para mí la Chupitos.
3: ¿Qué? La Chupitos, estoy de acuerdo contigo.
6: Para
3: Liliana.
6: Mí el hombre más guapo es mi vato, el Poncho Camarena.
3: Oigan a mi tía. Oigan a mi tía. Buenas.
7: Para mí la mujer más hermosa de este planeta, obviamente, es mi mujer.
3: Vamos.
7: Participo para los boletos de Alejandro Sanz.
3: Perfecto, saludos.
8: Para mí, la mujer más hermosa es Lucero.
3: ¿Lucerito?
8: Me súper encanta esa mujer.
3: Es muy guapa.
8: Me derrite.
3: Sí, cómo no.
9: Pancho, para mí, María León.
3: ¡Ay, María León! Sí, estoy de acuerdo contigo. La conozco muy bien. O sea, la conozco perfecto a María León. Y es más, para que te dé envidia, hermano, hasta la ha abrazado. O no te creas, es broma. Hola.
10: Para mí, la mujer más guapa es Pati Manterola.
3: ¿Te dice Manterola? Oigan, dicen que antes, porque ya no me tocó conocerla, pero esta Lucía Méndez dicen que era un forrazo de mujer antes de tanta cirugía.
11: A mí en lo personal, como mujer, alguien que se me hace súper linda de siempre es Lucero.
3: Lucero.
11: Muy, muy linda.
3: Ajá.
11: Y como hombre, pues ya no está, pero Andrés García, Dios mío, muy, muy guapo ese hombre.
3: ¿En serio?
11: En todas sus etapas. ¿En hasta serio? De viejita.
3: ¿Hasta de viejito? Saludos, ¿te gustaba? Ponchito. ¿Cómo crees? Hasta de viejito. ¡Hola!
12: Hola, Ponchito. Buenas tardes. Pues para empezar, para mí y de mi tiempo y de mi época todavía, sigue siendo Pedro Infante. Luis Aguilar. Jorge Negrete.
3: Ándale, los charros.
12: Antonio Aguilar en su tiempo también fue muy guapo.
3: Ok, perfecto, muy bien, hola.
2: Poncho, buenas tardes. Para mí el hombre más guapo de México definitivamente es Carlos Rivera, hijo de Chayanne. Si lo hubieras dicho a nivel mundial, pues sería mi papacito Chayanne, pero bueno.
3: No, de México,
2: me conformo
3: de México.
2: Con Carlos Rivera, participo para los boletos de Alejandro Sanz.
3: Mira, saludos. Va ganando Carlos Rivera, ¿eh? Voy con música, es Hash. Esto se llama Ex de Verdad y lo escuchas en Globo 98.7. 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

0: Estamos de regreso, familia, a las 2:26. Estamos buscando a ver quién se repite más como el hombre o la mujer más guapa de México. Cuéntamelo todo y estás participando por boletos para Alejandro Sanz. Tengo dos pases dobles, ¿ok? Los escucho. Buenas, buenas.
1: Hola, Ponchito. Buenas tardes. Para mí el hombre más sexy es Carlitos Rivera.
0: Carlos está arrasando esta encuesta. No inventen. Hola.
2: Hola. Buenas tardes, Ponchito. Para mí el hombre más guapo es Alejandro Fernández. Quiero participar por los boletos.
0: Saludos. Gracias.
3: Buenas tardes, Ponchito. Para mí el hombre más guapo y sexy es Chayanne. Participo por los boletos de Alejandro Sanz.
0: Pero no es mexicano. Hola.
4: Pues obviamente, Poncho, la pregunta esa no se pregunta. El hombre más guapo para mí eres tú, Poncho Camarena.
0: Y no le di nada, no le di ningún premio ni nada. Hasta de Francia Pacheco, muchas gracias, hombre, qué detalle. Ya me levantaste el ánimo, porque a veces uno se levanta y ve al espejo y dices, ay Dios, ¿qué es esto? Pero ya me siento bien porque, ay, estaba con la silla en la mitad.
5: Hola, Poncho, para mí el hombre más guapo es Luis Miguel.
0: Luis Miguel, claro, el sol es el sol. Hola.
6: Hola, Ponchito, para mí el hombre más sexy de México es mi esposo, Antonio Mejía López. Quiero participar para los boletos. Gracias. Eso,
0: saludos. Oye, Lupis Lozano me pide felicitar a su hija de 18 años, Ámbar. Felicidades, mi querida Ámbar, que lo pases increíble, que Dios te bendiga y que sea un cumpleaños muy bonito. Desde acá te mandamos una felicitación con mucho cariño. Estas mañanitas son para ti. Felicidades, Ámbar, de parte de tu mamá. Por acá, ¿qué nos dicen?
7: Hola, hola, Ponchito.
0: Hello.
7: ¿Cómo estás?
0: Buenas
7: para
0: tardes.
7: Mí, el mejor hombre es Isaac Hernández.
0: ¿Quién es ese tú?
7: Me encanta el cuerpo del bailarín de ballet clásico.
0: Ah, ya, es que Isaac, claro que sí, es un tipazo y talentoso aparte.
7: Para mí, el hombre más guapo se llama Guillermo Quiñones.
0: Ándale tú.
7: Desde hace más de 10 años. Mi crush.
0: Mi crush.
7: Participo para los boletos de Alejandro Sanz.
0: Órale, ya
7: Anónima.
0: Estás. Anónima, buenas.
8: María León.
9: Hola, Ponchito. Para mí el hombre más sexy del mundo se llama Luis Manuel y es mi esposo. Y participo para los boletos, gracias.
0: De nada, saludos.
10: Hola, Poncho.
0: Buenas.
10: Para mí el hombre más guapo es Carlos Rivera.
0: ¿En serio?
10: Participo para los boletos.
0: Okay.
10: Gracias.
0: Voy por la línea 1. ¿Quién anda por aquí?
11: Bueno.
0: Hola, ¿quién eres?
11: Buenas tardes. Luego te digo, Ponchito, mira, te voy a decir algo.
0: Dígame.
11: En mi opinión.
0: A ver, venga.
11: Todas las mujeres que ahorita han mencionado están cirugiadas.
0: Ajá.
11: Y la mujer más guapa que ha existido aquí en Guadalajara y era de aquí, de Guadalajara, bueno, no era de Guadalajara, era María Félix.
0: María, uy, hermosa.
11: No sé si estés de acuerdo.
0: De acuerdísimo.
11: Porque todas estas de aquí, Lucero y todas las que han mencionado, pues, están cirugiadas.
0: Ajá. Pero
11: es cierto, dime, ¿estoy en lo dicho o
0: estás
11: no?
0: Estás en lo cierto. Además, María Félix, además sí. De ser hermosa, tiene una actitud impresionante.
11: Exactamente. Y era así, sí, natural.
0: Ajá.
11: No era

0: Pedrito.
1: Sí,
0: soy Moncho.
1: ¿Qué onda, Moncho?
0: Mí, la mujer más hermosa es mi esposa.
1: Ándale.
0: El espectáculo es, no recuerdo su nombre, pero es la que hizo la Mujer Maravilla.
1: Ándale,
2: no le digas a mi esposa.
1: Órale, secreto.
3: Hola, buenas tardes. Para mí, de las mujeres más bonitas de dos épocas diferentes, es Angélica María y Lucía Méndez.
1: Uh-huh.
3: Eran mujeres bonitas de su época.
1: Antes.
3: Quiero participar por los boletos.
1: Muy bien, hola.
4: Chichis por chichis, ya en serio, la mujer más guapa que desde niño se me ha hecho y hasta ahorita está hermosísima. Talía.
1: Talía, claro que sí. ¿Cómo no? ¿Cómo de que no? ¿Saben quién también está bien guapa de decir antes? Elsa Aguirre. ¡Qué mujer, eh! Elsa Aguirre. ¿Cómo no? Era súper bonita esa mujer. Súper bonita. ¡Vamos con música, familia! ¡Regresamos! ¿Quién viene? Es Savage Garden, To the Moon and Back. O sea, hasta la luna y de regreso. En Globo 98.7. Es un éxito internacional para ustedes.
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0: Estamos de regreso, familia, en Globo 98.7. Escuchamos Manto Estelar con Moenia. Ya a las 2:47. Ya huele a comida. Buen provecho, familia. Míralos. Ya van en el postre 2 que 3. Estamos buscando al hombre o la mujer más guapa de México. ¿Quién es, según tú?
1: Chihuis. Para mí el hombre más guapo del mundo mundial es Enrique Iglesias. Me encanta.
0: Sobre todo el me encanta.
2: Hola, Poncho, buenas tardes. Para mí el hombre más guapo es Rafa Márquez, y más ahora que es de el director técnico de la selección mexicana. Imagínate, ahí me tienes viendo los partidos.
0: Vaya,
2: participo por los boletos,
0: muy
2: Poncho.
0: Bien, saludos.
3: Ponchito, pues como que quién, claramente Julioncito Álvarez.
0: ¿Cómo?
3: Ponchito.
0: ¿En serio? ¿Julión está guapo? Muy bien, hola.
4: Hola, Ponchito. La mujer más guapa de México para mí es... Se llama Carla, es de las integrantes del grupo Jeans.
0: Ah, claro, Carlita.
4: Saludos, Ponchito.
0: Sí, me tocó una vez entrevistarla y le dije que sí, que era mi favorita de Jeans. Carla, ay, no me acuerdo cómo se pide, pero tiene un podcast que se llama Pinky Promise, algo así, está buenísimo. Dice por acá, Poncho, en las Tortas Clemens siempre te están escuchando. Tortas Clemens, les mando un abrazo, muchachos y muchachas. Gracias por estar escuchando este programazo, ¿eh? Con razón hay tanta gente. Tortas ricas más buen programa de radio. No, hombre, una cosa bien hecha. ¡Saludos!
5: Hola, Poncho, ¿cómo estás? Buena tarde, nubladito, pero aquí andamos. Para mí, la mujer más hermosa y preciosa, pues claro, Poncho, hasta la pregunta ofendes, es mi esposa.
0: Ajá.
5: Estaría perfecto participar para esta ocasión, para los boletos de Alejandro, justo en este mes cumpleaños.
0: Perfecto.
5: Saludos, Poncho.
0: Pues ya estás dentro, ya estás dentro. Dice, Poncho, linda tarde, para mí una mujer que se me hace hermosa es Vivi Gaitán. Y de hombres guapos, Omar García Harfuch. Sí, es cierto. Hasta cobijas andan haciendo del Omar. ¡Qué bárbaro! ¡Hola!
6: Bueno, Ponchito, yo te dije del mundo, ¿verdad? Entonces, de aquí de México, ya no está con nosotros. Para mí, el más sexy y el más guapo era Mauricio Garcés.
0: ¡Arroz! ¿Cómo no?
7: Hola, hola, Poncho. Para mí, el hombre más guapo y sexy es Carlitos Rivera.
0: ¿En serio?
7: Y obvio tú, claro que sí.
0: Ah, claro, claro.
7: Participó por los boletos de Sounds.
0: Sí, somos dos gotas.
8: Hola,
0: de agua.
8: Hola, Ponchito, buenas tardes. Pues mira, el hombre más guapo de México, aparte de mi esposo.
0: Aparte.
8: Es Carlos Rivera. Saludos y participo por los boletos. Soy Vicky.
0: Saludos.
9: Hola, Ponchito, buenas tardes. Estás, para mí, el hombre más guapo sería Carlos Rivera también.
0: Mira nomás.
9: Quiero participar para los boletos de Alejandro Sanz. Saludos.
0: Saludos, ya estás participando, hermana. Por acá que dicen, buenas. Échale, compadre.
10: Hola, hola, Poncho.
0: Buenas.
10: Yo creo que todas las mujeres son hermosas.
0: Todas.
10: En ese caso, pues, famosas mexicanas. Creo que Eiza González.
0: Claro.
10: Está espectacular.
0: Tienes.
10: Saluditos.
0: Y cuando habla inglés es aún más espectacular.
11: Yo no participo para nada. Gracias.
12: Un placer.
0: Hola.
13: Ponchito, Luis Miguel es el hombre más guapo. Participa por los boletos para Alejandro Sanz.
0: Saludos.
14: Ponchito, el más guapo es Ricky Martín, pero aunque no es mexicano, acuérdate que los mexicanos nos hacemos donde queremos. Participando, Kike López, linda tarde, bye.
0: Ok, uno ya, venga, te escucho.
15: Hola, Poncho. Saludos. Para mí, un hombre guapo es el actor Eric Elías. Participo para los boletos de Alejandro Sanz.
0: Perfecto. Bueno, hay muchísimos mensajes. Vamos con música y volvemos para conocer quién se va a ver Alejandro Sanz. ¡Qué barbaridad! Llega Lucero, se llama Fuertes Declaraciones. Hablando de Lucero, mira, hablando de la reina de Roma y Lucero que se asoma. 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
1: 2:54.

0: programa no disponible en Globo 98.7. Y bueno, pues llegó la hora de la verdad. La hora de la verdad, tendremos la ruleta. Me dicen por acá, Poncho, no escuchaste mi audio, quiero participar. No os preocupéis, hijos míos. En cuanto entran en esta hora los mensajes, todos caben en la ruleta. Así es que, pues en este momento os sugiero hacer chonguitos y changuitos. ¿Qué se hacen? ¿Chonguitos o changuitos? Chonguitos, ¿no? ¿Por qué digo changuitos? No tengo idea. Pero bueno, vámonos rápidamente con la ruleta 1. ¿Quién se lleva el primer boleto para Alejandro Sanz en el Coliseo GNP Seguros Guadalajara este próximo sábado? Alejandro Sanz en concierto. ¡Venga, Leo! ¡Gírala, gírala, gírala! Ya me anda regañando porque el tiempo va rápido. Si te llamas Laura Verónica Cardona García, ya ganaste tus boletos. Muy bien, vamos por el segundo. Venga, en caliente. Vamos, ¿quién es? ¿Quién es? ¿Quién es? Okidoki, si tú te llamas Adrianita. A ver, es que Adrianita, a ver, te vamos a poner audio.
1: Buenas tardes, para mí el hombre más guapo es Rafael Amaya en el personaje del Señor de los Cielos.
0: Ándale.
1: Quiero
0: tú
1: participar para los boletos de Alejandro Sanz. Soy Adriana Covarrubias.
0: Ah, ándale, pues ahí sí ponme, que la otra ganadora sí puso su nombre y su correo electrónico. Adriana, si me estás escuchando, correo electrónico porque son digitales. Pero no se preocupen porque aún tenemos muchos boletos, familia. No se preocupen, hay muchos boletos. Escuchen a Paulo Ibarra. Bien, ahí les va. Ahí les tengo, Mañana. Escuchen el programa de la mañana que voy a estar yo solito, Carrión se va de vacaciones. Voy a tener dos pases dobles más para que estén atentos. Y en la tarde también vuelvo a tener. Y pasado mañana vuelvo a tener en la mañana. Y el viernes también vuelvo a tener boletos para Alejandro Sanz. Así es que no se preocupen si no ganaron hoy, ¿ok? Mira, ya me están llegando acá. Nombre completo, Adriana, por favor. Y ya estás del otro lado. Oigan, pues ya me tengo que despedir. Y para mí la mujer más guapa de México es la que tú, que me estás escuchando, veas en tu espejo. Ahí me la saludas. Soy Poncho Camarena, cuídense mucho, Leonardo Marín. Este peluche se cambia de estuche. Hasta mañana. Bye, bye, los quiero.
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2: 3-4.
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1: Muy buen miércoles para todos, soy Paulo Ibarra y estamos en Tendencia. Momentos de terror en el vuelo FZ-173 de Fly Dubai, que viajaba de Dubai a Tel Aviv. Según autoridades israelíes, el copiloto atacó con un cuchillo al capitán e intentó hacer caer el avión. Pasajeros lograron intervenir y la aeronave aterrizó de emergencia en Arabia Saudita. Todos los pasajeros sobrevivieron. Murió a los 58 años Jorge Kawashi, empresario, abogado, exdiputado y también exboxeador mexicano. La noticia fue confirmada por Manuel Velasco, quien fuera compañero suyo en la Cámara de Diputados. Hasta el momento, la causa de su fallecimiento no ha sido confirmada oficialmente. ¿Eres de los que va a un concierto y terminan viendo la espalda del de adelante? Bueno, esta marca importante de pizzas presentó en Ecuador la Pizza Platform, una caja reforzada que después de comerte la pizza, se pliega y se convierte en una pequeña plataforma para ganar altura y ver mejor el escenario.
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1: Tres veinticinco.

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1: Si por

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1: 332.
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1: Soy Paulo Ibarra y estás en Tendencia. 13 años después, Miley Cyrus está nuevamente en la cima. Su nuevo álbum, Base Pursuits, debutó en el número 1 del Billboard 200 con 61 mil unidades equivalentes. Es su sexto álbum número 1 y el primero desde Bangers, que encabezó la lista en 2013. Atención, en las costas del Pacífico mexicano, Rachel ya es huracán y continúa fortaleciéndose. Presenta vientos máximos de 140 kilómetros por hora y podría convertirse en huracán mayor. El sistema se encuentra al suroeste de Cabo Corrientes, Jalisco, y continúa desplazándose hacia el noroeste. La inflación en Estados Unidos aumentó menos de lo esperado. El índice PCE, que mide los precios de los productos y servicios que consume la gente, avanzó 2.6% anual en agosto. La noticia animó a Wall Street y también a Nasdaq, el índice donde tienen gran peso las empresas tecnológicas.
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2: Las 4.
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helada, rica, sabrosa, pero calurosa también. Los invito para que se queden conmigo. Soy Mayra Patricia Rivera y como todos los días voy a estarlos acompañando con información, sí, de las cosas que no sabías que necesitabas saber. Aquí ando todavía luchando con mi gargantita, pero estamos dándolo todo y mucho más, porque a eso venimos. Si no, nos hubiéramos quedado en nuestra casa. Bueno, señoras y señores, es momento de arrancar. Las líneas de contacto ya están disponibles para ustedes. El WhatsApp 3x388-987. Mis redes sociales, Mayra Patricia Rivera en Instagram y Mayra Patricia Rivera Oficial en Facebook. ¿Les parece si arrancamos? Bienvenidos.

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Gracias por estar a través de esta sintonía, disfrutando de esta tarde. Oigan, déjenme les platico ahora algo sobre mascotas. Les voy a contar algo sobre las mascotas. ¿Sabían ustedes que ahora las mascotas los estamos involucrando en muchas cosas de la vida cotidiana? Bueno, en Estados Unidos, tu mascota puede ser parte importante de tu boda. No solamente es un invitado más, sino puede ser imprescindible el momento más especial que van a tener ellos. Sí, ¿por qué? Porque resulta que la autosolemnización permite a algunas parejas casarse sin oficiante ni testigos humanos. Esto abre la posibilidad de que sus mascotas tengan un papel muy especial durante toda la ceremonia. En algunos casos, incluso, pueden dejar su huella en el certificado de matrimonio. ¿Quién te casó? Un perro. Imagínate, ¿quién te casó? Un gato. ¿Quién te casó? Un loro, ¿no? Un ratón, un hámster. Bueno, pues eso está pasando en Estados Unidos. Sin embargo, una mascota no tiene la misma función legal que un testigo humano. ¡Oh, qué la canción! Solamente va a participar así como ya ahí dando... Hay un espacio muy especial. Bueno, las reglas dependen del estado y de la jurisdicción de donde se celebre el matrimonio. Para algunas parejas es una forma de incluir a su compañero de vida de cuatro patas en un día muy especial. Yo he visto que de repente los perritos son como los pajecitos o los perritos son como parte importante, pero ya que puedan poner su huella ahí también en el acta de matrimonio, no lo sé. ¿Ustedes qué opinan? Quiero leerlos, quiero saber su opinión acá a través de el WhatsApp 3x3 8080 987. Yo me voy con música, regreso con ustedes para seguir platicando.

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2: 430.
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Estamos de regreso, señoras y señores. Gracias por continuar con nosotros. Seguimos adelante con la programación y, por supuesto, la información de las cosas que no sabías que necesitabas saber. 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Bueno, dicho todo esto, ¿sabían ustedes que existe algo como un Google Maps, pero para saber si cerca de ti se grabó alguna película? Ahorita se los voy a contar. Yo me voy con música y regreso a través de Globo 98.7.

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resulta ser que si ustedes algún día se han preguntado, oye, ¿acaso será que alguna película se grabó cerca de mi casa, en algún lugar que yo no conozco? Bueno, pues resulta que hay un mapa que te lo dice. Es una nueva herramienta que se llama Mobi Scene Maps. Así, tal cual. Permite que recorras este mapa interactivo del mundo para descubrir qué películas y series fueron grabadas cerca de tu casa, en tu ciudad o prácticamente en cualquier lugar del planeta. La plataforma reúne actualmente más de 31 mil lugares reconocidos con producciones audiovisuales en 177 países. Es como el Google, pero para encontrar locaciones de películas. Puedes navegar directamente en el mapa, acercarte a una ciudad, seleccionar diferentes puntos. También funciona al revés. Puedes buscar una película o serie y consultar las locaciones reales asociadas a su producción. Este mapa incluye desde calles, plazas, edificios y demás. Está llenísimo, llenísimo de producciones filmadas en todo México, porque resulta ser que se han documentado 256 lugares en México relacionados con películas o series. Por ejemplo, Titanic, también hay otras, Star Wars también se han relacionado con la Ciudad de México. Y de esto se destaca de manera especial la base de datos, que incluye muchas producciones vinculadas. Pero, ¿de dónde sale toda esta información? Bueno, pues de todo lo que hay en toda la red, ¿no? La información que dan los productores, las casas productoras, los artistas, demás. Y está muy padre porque vas a sentir así como de, ay, déjame ir, navegar ahí, como el Titanic, ¿no? Más bien, ¿en dónde se grabó el Titanic? ¿En dónde se grabaron algunas escenas? ¿En dónde? Bueno, todo eso van a poder ustedes checar. ¿Qué tal? Aquí yo les tengo también recorridos interactivos y demás, ¿eh? Bueno, dicho todo esto, me voy con música y después a la pausa comercial. Así es que regreso.

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2: 5:47.

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0: De bien, nos escuchamos el día de mañana a las 11 de la mañana. ¿Quieren boletos para Alejandro Sanz? Yo mañana les voy a tener boletos. Cuídense mucho, pórtense bien. Adiós.
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